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0: Siete y cinco.

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2: Siete y 25.

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regional desde Radio Puerto Bravo de Mu- Buenos días, amigos de Yaraví Regional. Desde Radio Puerto Bravo de Mollendo informa a Arcángel Carvajal Cáceres. Nos vamos sobre las noticias. Ayer la ciudad de Mollendo soportó más de 8 horas de lluvia, motivando un accidente en una camioneta en Villa Lourdes por lo mojado del piso y no responder los frenos sobre las 8 de la mañana en la calle Robert Kennedy, siendo herida una menor de edad con lesiones leves, al igual que la conductora. La compañía de bomberos de Mollendo número 12, una de las primeras fundada en el sur del país, este 15 de agosto cumple 140 años de vida.

institucional. El día central será el mismo 15 desde las 7:30 de la mañana con una misa Te Deum en la parroquia Inmaculada Concepción. A las 9 se hará el izamiento del pabellón nacional en su local, acompañada de escoltas tanto de los colegios de Mollendo de primaria y secundaria. Y a las 2 de la tarde la ceremonia central se realizará en la sede de la Universidad Santa María de Mollendo. Desde Mollendo, informó Arcángel Carvajal Cáceres de Radio Puerto Bravo, que les desea un bonito día.

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2: 8:00 minutos.

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2: ¡8!
1: En el piso,
2: y 13.
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1: Y 31.

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0: ¡8:35!

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1: 10 y 13.
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1: Diez y treinta y siete.

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2: ¡10 y 56!

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1: Once y nueve.

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1: ¡11 y 39!

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0: Once y 51.

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2: ¡12 y 10!

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2: Y 15.

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0: ¡12 y 19!

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1: ¡12 y 22!

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2: ¡12 y

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1: ¡12:59!

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1: Una y

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3: Una
1: y 23.

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0: Una y 26.

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2: Una.

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2: Una
0: y 57.

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1: De que casi todo el mundo se siente incómodo al mentir, la gente intenta por instinto distanciarse de su propia mentira. A veces el que miente evita mencionar el nombre de la persona sobre la que mienten. Amigos, cuando habla, el mentiroso se come las palabras. Si no ha tenido tiempo suficiente de ensayar, en ocasiones el tono suele verse salpicado por o tose, o hace pausas enormes. Este factor es más evidente en los hombres que en las mujeres, porque los hombres tenemos menos habilidad cerebral para controlar el lenguaje, así que es probable que el hombre que se come las palabras esté mintiendo, pues ello revela que le está sucediendo un montón de problemas simultáneamente y que su cerebro intenta luchar con ellos de una sola vez. A veces creen que el hablar así indica que no están mintiendo. ¿Recuerdan ustedes? Viene así. A ver, ya, se está mintiendo. Honestamente, sinceramente, francamente, son algunas de las palabras y frases que más comúnmente indican un intento de engaño. Cuando escuche a alguien diciendo solo, plantéese por qué esa persona intenta minimizar la importancia de lo que está diciendo, ya que esto es para lo que se utiliza esta palabra, para minimizar el significado de las palabras que la siguen, para liberar a alguien de un sentimiento de culpa o para echar las culpas a cualquier otro motivo o persona. Entonces, oyentes, hay expresiones tipo que se usan más frecuentemente para convencer de que se está diciendo la verdad, cuando en realidad lo que se pretende es obligar a que le crean. Por ejemplo, la persona que dice "confía en mí" o "dudas de mí". "No tengo ninguna razón para mentir". Hablando francamente, para ser totalmente sincero, ¿haría yo algo así? Estas son frases que podrían darnos indicios de que estamos frente a un mentiroso. Entonces, oyentes, ¿cuáles son las mentiras que más hieren?
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0: Dos y 45.

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0: Dos y 55.

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0: Tres y 15.

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1: ¡3 y 28!

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1: Y ya llegó el baile que ustedes esperaban. 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
2: 3 y 45.

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4: ¡3 y 50!

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0: 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Cuatro y 22.

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0: Cuatro y 26.

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0: 4:42.

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3: Cuatro y 47.

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1: ¡4 y 50!

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0: Cuatro y

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2: 5 y 11.

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1: Cinco y quince.

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2: Cinco y 19.

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1: Cinco y veintitrés.

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4: Alguna mejor que ayer, mi estimada Stephanie Cotrina. ¿Ah? Mejor que ayer.
5: Sí, efectivamente, estimado Eric, y ahora con el regreso a clases, ¿ah? Hay algunos alumnos que comentan, o padres de familia que dicen no, dicen okay. En las redes sociales, regreso a clases fue
4: no, que no regresaron.
5: No regresaron.
4: Ah, ya, no.
5: Es que sabes que ahora en estos días que estamos previo a nuestras actividades, a nuestro aniversario de Arequipa, los colegios, las instituciones educativas están a full con las actividades. Dentro de esto hay pues concurso de danzas arequipeñas, preparación de platos típicos, el día central, hay que preparar números, poemas loncos. Entonces, si bien es bonito, pero es pues todo un trajín. Es todo un trajín. Entonces, por ahí algunos padres de familia decían, no, que no se regrese a clases hasta el lunes.
4: Ya la vi.
5: Bueno, son de broma, claro está. Pero bien, ¿no? Nos estamos preparando, por supuesto, para nuestro aniversario, por nuestro 486 aniversario. Falta nada más, ¿cuánto, Eric? Aproximadamente más de 24 horas, un día y medio contando desde ahora, ¿no? Aproximadamente para poder celebrar nuestro corso, con nuestro corso, un curso de la amistad. Y por supuesto el día viernes que vamos a estar cubriendo también la serenata, vamos a estar también con las entradas de capo, ¿ah? Disfrutando por supuesto también y en compañía y en sintonía de Radio Yaray, vamos a estar con toda la cobertura, con toda la cobertura por nuestro 486 aniversario. Así que síganos y también ojo que el día de hoy tenemos sorteo, estimado Eri, ¿verdad? Para todos los que se han inscrito por el aniversario de Arequipa, Yaraví el día de hoy les va a regalar productos, vales de consumo McDonald's, cinco, canastas y parrilla, ¿verdad? 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Así que el día de hoy vamos a estar con el programa de Noelia sorteando, por supuesto, con todos los que estén inscritos, los ganadores. Gracias por la sintonía de antemano. Gracias a aquellos que han dado la respuesta correcta y que han interactuado con nosotros, que han estado en sintonía, por supuesto, escribiéndose. Este no es el único sorteo, ustedes ya nos conocen. Vamos a seguir sorteando más adelante productos, porque también se viene nuestro aniversario como medio de comunicación, estimado Eric.
4: Sí, en octubre, Bien. Vamos con más aquí a través de Radio Arabí con todas las voces. Vamos con la participación del público. Luis, está en Alto Ceiba Alegre. Luis, ¿cómo te va? Buenos días.
6: Buenos días, amigo, señor Manaver, señorita Estefani, buenos días. Sí, quería comentar primeramente sobre el transporte. Buena la posición, señor alcalde, la alcaldesa, pero no se le da ni una solución. Pero era una para ver ya, un día más. Los transportistas, pero tiene que haber una solución ahí en la comisión que se ha formado para el bien para el público de Arequipeño. Segunda opinión, esta señora que nos gobierna tiene todos a su favor, todas las instituciones, sin excepción de ningún, hasta la prensa amarilla, de Lima. Si no fuera las redes sociales, no nos enteramos. Al menos yo no me enteré. Si no abro redes sociales, había hasta huelga, todo, Selva, Ocayali, Mirote, todo, Norte, Mansión, a los fujimoristas, había hasta de huelga. no por pasaje, sino

0: por el petróleo, los transportistas de carga. Mira usted, están dando hasta en Tacna, en Puno también habían hasta en huelga. Mira usted, le están dando con su medicina a esta señora. ¿Y cómo no hablan esta prensa mermelera?
1: 5:35.
0: No nos es que mira usted, ¿cómo gobernará esta señora? Puras palabritas, puras jajajajajajaja, y algunos ayeyeros regalando, pero así, para comenzar a gobernar, tiene un guachimán con ministro de salud, mira, se ordena, había un matón, guachimán que no sabe nada, pregunta, no sabe cómo, a ver si nos manda a operar un cólico, bueno... no sabe nada de lo que es de medicina, pregunta a sus trabajadores, son matonadas, pero así han comenzado a gobernar, totalmente decepcionado. ¿Qué hubiera pasado si hubiera estado gobernando Sánchez? Ya lo tenían, peor que Castillo, ya lo tenían fusilado. Así que así está, que se den cuenta esta gente que votó por esta señora, en este mes más a mi árabe. Muchas gracias.
1: Perfecto, gracias por su comentario. Sí, y hablando de Keiko Fujimori, el día de ayer estuvo en la celebración por el Día del Bodeguero. ¿Y qué es lo que dijo Keiko Fujimori? Le estaban exigiendo los resultados, pero ya, ¿no? Los resultados de las promesas de campaña. ¿Ah? Keiko Fujimori tuvo que confrontar, por supuesto, estas interrogantes. ¿Y qué es lo que dijo? No podemos dar resultados en 15 días, ¿no? Lo que manifestó la mandataria. Señaló que la seguridad ciudadana constituye el principal objetivo de su administración y aseguró que recuperar el orden y la tranquilidad es pasar un proceso que requerirá tiempo, ¿no? En ese sentido pidió a la población confiar en las acciones que viene implementando el Ejecutivo. Explicó que la estrategia contra la delincuencia contempla el fortalecimiento de la Policía Nacional y también las Fuerzas Armadas, además de un trabajo articulado basado en inteligencia policial, ¿no? Estas medidas, según la lideresa o presidenta, busca reducir los índices delictivos que afectan a los pequeños comerciantes. No va a ser de inmediato, es que manifestó. No se puede dar resultados en 15 días. Y defendió la necesidad de esperar los planes operativos para poder recién evaluar resultados. Así que rechazó las críticas sobre esta situación de exigencia que prácticamente le están pidiendo a Keiko Fujimori en estos primeros días de gobierno. Bueno, algo de razón hay, ¿no? Algo de razón hay, que efectivamente en 15 días, pues, resultados visibles no va a haber, ¿no? Seguramente ahorita deben estar en planificación. Pero lo que sí es cierto, estimados oyentes, es que ya la elección, pues, de los ministros dejó mucho que desear, ¿no? Ahí puso inestable la situación del peruano, ¿no? El tema de poner ministros que tal vez no estén a la altura de los cargos y cómo van a funcionar con los planes que tiene en proyecto Keiko Fujimori, ¿no? Ahora, recordemos que si bien ha sido duramente criticado esto de la elección de los ministros, ya salió la encuesta de Keiko Fujimori, al menos en los primeros días de gobierno, y tiene un 60% de aprobación. Tiene un 60% de aprobación. Y vean ustedes la población que más respalda incluso a Keiko Fujimori dentro de esta gestión son los jóvenes, entre 18 a 25 años de edad. Entre 18 y 25 años de edad, vean ustedes. Ojo que en el sur su aprobación es mínima. Apenas un 44% de aprobación en el sur. Donde recordemos que Fujimori no ha tenido la mayor cantidad de votos. Pero efectivamente, sumado todo, vota un 60% de aprobación. Y según especialistas, es un buen paso para Keiko Fujimori. Porque del sur también se beneficia en cierta forma con este tema de que Keiko Fujimori, bueno, tenga que tener esta conexión, vamos a decirlo, con la población. Recuerden ustedes que Keiko Fujimori ha estado constantemente en redes sociales, usa su

0: TikTok para llegar a la población. Ahora está realizando diferentes viajes. Entonces, estos serían los métodos por el cual Keiko Fujimori el día de hoy ha crecido en aprobación. Ha crecido en aprobación. Ahora, ¿puede o no estar direccionado? Por supuesto que puede estar o no direccionado también este estudio que se ha realizado. Recordemos que esto es una encuesta, ¿no? Comparado a los votos que en su momento ha recibido Keiko Fujimori, que es mucho más realista, mucho más
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0: Tenemos participación ciudadana. A ver, escuchamos a Héctor de Paucarpata. ¿Cómo estás, Héctor? Muy buenos días.
2: Buenos días, señorita Stephanie. Amigos de la Yarabí. Bueno, en primer lugar, las encuestas son amañadas. Y yo no creo en las encuestas. Dos, es que yo creo que Keiko Fujimori no tiene el 60%. Podría tener un porcentaje, pero mínimo.
1: Bravo.
2: ¿Por qué le digo? Porque la mayoría, bueno, como que yo estoy frecuentando con la gente, está totalmente desahuciada de Keiko. Yo creo que es normal que uno sienta, no por el hecho de que no me guste o me guste, simplemente los hechos hacen de que uno tenga esa opinión. Ahora, señorita, no quiero, decir que posiblemente se dice
0: cinco
2: que
0: sigue Keiko y 41.
2: Por eso es que el triunfo ha tratado y ha hecho de que elimine esta huelga de los transportistas. Bueno, eso lo dejo. Pero, señorita, los ministros que ha puesto son, pues, no acorde a su profesión. Entonces, yo creo que eso delimita las funciones que actualmente está haciendo el Perú. Tal vez así, que hasta ahora, fíjese, hasta ahora, no pone el fondo de contingencia de la gasolina o de los combustibles. El paquetazo ya se ha dado, prácticamente las cosas han subido. ¿Y cómo? En su discurso dijo de que no iba a subir, no iba a haber paquetazo. Y ahora tenemos que las cosas están pues subiendo y han subido. Y así podría enumerar muchas cosas, pero como dice, en 17 días no puede hacer
1: Yarabí
2: muchas cosas, simplemente está tratando de hacerlo, pero ¿quién estará gobernando detrás de él? Gracias, señorita.
0: Oh, correcto, Héctor. Gracias, gracias por tu participación. Efectivamente, ¿no? Son encuestas que pueden o no estar direccionadas. Recordemos que todo tiene interés político. En este caso, la encuesta ha sido encuesta de Datum.
1: ¡Bravo!
0: Sí. En el cual Keiko Fujimori pues ha salido con un 60% de aprobación. Respecto a un 40% de desaprobación. Así está la coyuntura nacional. Oigan, el día de hoy entendemos que hay movilización justamente en contra también de la gestión de Keiko Fujimori hasta el momento. Entendemos de que quien va a presidir esta movilización
3: cinco
0: son los representantes de la Federación Departamental de Trabajadores. Mariano Nina, ¿no?, el día de ayer salió a decir que se va a realizar una movilización a nivel nacional y también en Arequipa en contra del recorte de derechos laborales de los trabajadores, ¿no? Recuerden ustedes que se ha pedido facultades legislativas para poder modificar normas, ¿no?, en diferentes ámbitos. Son cinco. Son cinco ámbitos que se va a tocar en el tema de lo que es el ambiente laboral, ¿no?, lo que es también el seguridad ciudadana, entre otros, ¿no?, hasta financiero. Y para los trabajadores se ha tocado puntos muy sensibles, como el recorte de los derechos laborales. Así que el día de hoy se tiene programado esta movilización. Vamos a estar también cubriendo, por supuesto.
1: Yarabí.
0: Es lo que tienen que decir los representantes de la Federación Departamental de Trabajadores. Tenemos más participación ciudadana. ¿Qué tal? ¿Cómo está? Muy buenos días. Escuchamos a Henry. Henry, ¿cómo estás? Representante de Sutunza.
4: Sí, muy buenos días, amigos oyentes de Radio Yarabí, especialmente ustedes, amigos periodistas, que nos dan la cobertura hasta llegar a nuestros compañeros trabajadores. Efectivamente, nosotros vamos a participar de esta movilización nacional convocada por la CGTP y acá de Arequipa convocada por la Federación Departamental de Trabajadores de Arequipa. Nosotros, trabajadores de la Universidad San Agustín Agrupados en el Futunza, vamos a participar en esta movilización. No es un paro, es una movilización, y estamos llamando a todos los trabajadores de la universidad. Ya los hemos convocado, hemos hecho reuniones de bases y hemos quedado de que mañana, hoy día salimos a partir de las 9:30, nos estamos concentrando en la calle Santa Catalina 404. Como usted lo dice, este gobierno quiere recortar los derechos laborales. Ya usted lo ha dicho algunos puntos, pero no solamente es eso, sino que hay tres puntos, pero más que todo concierne a trabajadores de la Universidad San Agustín, que lo quiere mandar al Tribunal Constitucional, como es la gratificación y compensación del tiempo de servicio de mis compañeros CAS y la homologación del CAPAE de los trabajadores del sector público. Entonces lo manda al Tribunal Constitucional, y usted lo sabe como periodista mejor que yo, usted sabe por quién está controlado el Tribunal Constitucional, ¿no? Entonces todo eso nosotros le estamos diciendo al gobierno de la señora Keiko Fujimori: ojo, no se atreva a hacer lo que hizo su padre, que no se atreva. Acá estamos los trabajadores en una movilización, poco a poco nos vamos a organizar más, vamos a buscar la unificación de todos los trabajadores estatales, tanto con el sector público y privado, y también hacer un llamado, que las movilizaciones no es de un grupo de trabajadores. Acá creo que deben salir todos los trabajadores del sector público, deben estar en la mis compañeros en de NUXA y otros sindicatos más del sector público. Muy agradecido a su medio de comunicación, Radio Yaraví.
0: Perfecto, Henry, gracias. Vamos a estar, por supuesto, extendiendo esta información. Nos hubiera gustado hacerte unas cuantas preguntitas. No sé si sigue la línea, Henry. Bueno, ya se retiró. Perfecto, pero vamos a estar pendientes también de esta movilización que prácticamente, según lo que ha mencionado Henry, bueno, Keiko Fujimori, o la gestión de Keiko Fujimori, pretende mandar al Tribunal Constitucional el pago de gratificaciones, entre otros. Entonces, los trabajadores en general de la CGTP se están viendo vulnerados, ¿no? Y el día de hoy, en todo caso, van a realizar esta movilización. Ojo que es a nivel nacional, ¿no? En Arequipa el panorama evidentemente es diferente, y vamos a estar también cubriendo esta información. Tenemos participación ciudadana, estimado Gustavo. ¿Qué tal? Muy buenos días, bienvenido, escuchamos a Ángel Borda.
1: Aló, señorita Stephanie Cotina, buenos días, amigos de Radio Yaraví.
0: ¿Qué tal, Ángel? Buen día.
1: Sí, bien, visiblemente preocupado, ¿no? Porque las medidas que quiere tomar por medio de la facultación de delegaciones del Congreso al Poder Ejecutivo pone en riesgo la estabilidad laboral ganada con mucha justicia y también con mucha, digamos, si se puede decir, una cuestión pues humana. Hay que ser sensiblemente humano. ¿Cómo es posible que la gran mayoría de los trabajadores, digamos, se les pretenda quitar derechos ganados, y al sector ejecutivo, legislativo, que se han elevado los sueldos, se han puesto bonos, se han elevado el presupuesto del Congreso de la República el doble, más del doble incluso?
0: 5.49.
1: Los trabajadores que sostienen al Perú día a día, que sostienen a su familia con un sueldo bajísimo a comparación de los congresistas, del Tribunal Constitucional, del Ministerio Público, eso no es justicia, ¿no? Entonces yo creo que está haciendo muy mal Keiko Fujimori, parece que está muy mal asesorada. De por sí, ella tiene esa línea, ¿no?, de reducción del aparato estatal para privatizar todo lo que se pueda privatizar, y eso no es nada bueno. O sea, esto es una agenda que tiene Milei, que tiene Keiko Fujimori, Antonio Kast de Chile, Colombia, Ecuador, es lo mismo, ¿no? Son los presidentes que ha puesto Estados Unidos bajo el amparo del poder de Estados Unidos. Entonces el pueblo yo creo que va a salir en forma enérgica y contundente, porque están afectando su economía a largo plazo. Yo creo que esta medida favorece a que Keiko Fujimori debería pensar un poquito más y va a poner en riesgo su gobierno, porque esto no va a ser un día, esto va a ser una cuestión que puede alimentar día tras día, porque las cuestiones críticas del Perú en este momento es la cuestión de seguridad. Y no quiere derogar

0: esas leyes pro crimen que favorece a las organizaciones criminales. Eso todo el mundo lo sabe. La cuestión de la salud, mire usted, la educación, son temas prioritarios, pero no habla de ninguna manera esos puntos. Entonces, esto va a ser un caldo de cultivo. Espero que por ahí la gente que esté muy cerca a Keiko Fujimori le haga ver en realidad qué cuán peligroso es para su estabilidad en el gobierno hacer este recorte de muchos, cuestiones laborales que se han ganado a través de los años, ¿no? Muchas gracias.
1: Bien, bien, correcto.
2: Gracias, Ángel, por tu participación. Y en algún momento a Keiko le preguntaron, es decir, en campaña política, sobre el tema de este, ¿no?, que usted menciona, las leyes pro crimen. Según Keiko, dice que no, en ese momento no sabía y que, bueno, los iba a revisar y cosas
3: por el estilo. 5:51
2: Todos coincidimos en que era floro, pues, en que era floro, que Keiko sabía perfectamente lo que hacían y dejan de hacer sus respectivos parlamentarios o congresistas, ¿no?, o sus tentáculos que tenía ahí, pues, en el Parlamento Legislativo, ¿no? Entonces, sí, pues ya mucha gente está empezando, ¿no?, a exigir ya algunos resultados, y Keiko ha manifestado, pues, que todavía estamos a pocos días de empezar el gobierno, entonces un poco más de calma, un poco más de tranquilidad. Vamos con otra comunicación telefónica, 2131-7228-9952, y tenemos comunicación en línea para seguir informando aquí a través de Radio Reví con toda la voz de mi estimada Stephanie.
3: Así es, vamos con más participación. Nuevamente Henry, se encuentra Henry de Sutunza. Henry retirado, buenos días.
2: ¿Cómo está Henry Porras? Buenos días.
4: Sí, me iban a hacer una pregunta y colgué muy rápido.
3: Sí.
4: Señorita Stephanie.
3: Sí, Henry, justamente mi pregunta es que nos expliques un poquito más, ¿no?, el tema de la reforma laboral que quiere hacer Keiko Fujimori en el pedido de estas facultades legislativas y cómo los afecta directamente. Nos decías que quiere mandar al Tribunal Constitucional el pago de las gratificaciones para que la población le entienda. Ustedes como trabajadores, ¿cómo los afecta?
4: Claro, el Ministerio de Economía ha amenazado ya, y justo anteayer en portada de La República salía, ¿no?, el presente gobierno, el Ministerio de Economía, quiere mandar al Tribunal Constitucional cuatro leyes aprobadas. Uno es CTS y gratificación de los compañeros CAR, el problema la ley de pensión para los amigos profesores, también las pensiones de los amigos militares, y el otro es la homologación del CAPAE. Estos cuatro puntos, el ministro de Economía dice, le trae mucho gasto fiscal. Yo también preguntaré, como decía el anterior participante, oye, ¿y no le cobran las transnacionales a los agroexportadores? A ellos sí les perdona la deuda, a las transnacionales, a los agroexportadores, le reduce los impuestos.
3: Y ahí te van
4: miles de millones. Pero cuando hay que aumentar a los trabajadores a unos derechos, unos miles de millones, no, el problema es la caja fiscal. Y lo otro, efectivamente, en lo que quiere dar facultades, lo que está pidiendo este gobierno al Congreso, y que seguramente se lo van a dar, ¿no?, es que está pidiendo, pues, reducción de horas, el problema de la ley Pulpín, y otra ley es que más que todo afecta a mis compañeros de la 728, el régimen mixto privado que hay en el Perú, ¿no? Entonces, por esta situación no estamos tocando, como se dice, las campanas de evitar recortes de derechos laborales, vuelvo a repetir, como lo hizo su padre en la década del 90, ¿no? Por eso los trabajadores, hemos hecho asambleas, estamos tratando de socializar los trabajadores, pero también es un problema de nuestras dirigencias nacionales como una autocrítica, y también locales, porque no sé si nos hacemos entender o no nos entienden los trabajadores lo que vamos a pasar en este quinquenio de este gobierno, ¿no? Eso más que todo le quería dar una explicación, amigo.
3: Es decir, Henry, que al pasar al Tribunal Constitucional, el tema de CTS, gratificaciones, pensiones, homologación del CAFAE, ¿va a haber una reducción en estos montos o se va a quitar?
4: Se va a quitar, porque va a decir que esa ley es ilegal y por lo tanto le quita, ¿no? Porque,
3: o sea, ya no van a tener CTS, gratificación y pensiones.
4: Claro, en el caso de mis compañeros CAL, anda una ley que deben tener gratificación al 100%. Y en esta gratificación que se les ha pagado, solamente la han reducido 90%, se les ha pagado el 10% de su remuneración. Ni han cumplido la ley, apenas ha entrado este gobierno, ha dicho no la pago porque el otro no quiso firmar. Y este gobierno, y sale un decreto supremo, dice, no, es el 10% de sus gratificaciones, ¿no? Entonces, ¿hay temor a los trabajadores? Claro que hay temor, pero nos falta accionar, nos falta protestar, porque si no, Yo le

0: local de la Federación Departamental de Trabajo de Arequipa,
1: Santa Catalina, ¿no?
0: 404, nosotros los trabajadores del Futunza, 9:30 les he convocado en todas las convocatorias que hemos hecho interna, ¿no? Pero también vuelvo a su medio de comunicación a llamar que este no es problema de 3 sindicatos, ni 5 sindicatos, ni 10 sindicatos. Este es un problema de todos los sindicatos, y todos los sindicatos, los 72 bases de la FTA, deben estar en Santa Catalina con sus delegaciones.
1: Correcto. Gracias, Henry, por la información.
0: Gracias, amigo de Radio Aravis.
1: Ajá, así está en todo caso, estimado Eric. ¿Qué hay detrás de? ¿No? Porque pues, se ve bonito el tema de ahí aumentar el sueldo mínimo, entregar jornadas o mejorar los beneficios y jornadas laborales, regular bonos, pero detrás de todo ello hay lo que nos señala Henry, el recorte de gratificaciones, ETS y pensiones. O sea, se vienen días turbios, días negros, como quien diría, para los trabajadores sindicalizados, para los trabajadores que perciben gratificaciones ETS, que están debidamente en lo que es en contrato como tal. Bien, son ya las 5:57, nos vamos a nuestro segmento Yaraví Regional.
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1: Nos trasladamos hasta La Unión. Ya se encuentra listo con la información Máximo Moscaiza desde Cotahuasi. ¿Cómo estás, Máximo? Muy buenos días.
3: Muy buenos días a todos nuestros amigos de Yaraví Regional. Esta es la información desde Cotahuasi, provincia de La Unión. Y el cambio del clima también se viene haciendo notar aquí en nuestra provincia. En distintos distritos y anexos, fuertes vientos en estos últimos días han provocado incluso daños en algunas viviendas en el distrito de Pampamarca, así como también muy cerca aquí en el distrito de Pampa y Alca. Incluso también se ha generado que haya caída de postes y árboles que han dificultado que se tenga el servicio de energía eléctrica. La caída de postes en la zona de Ocpe llevó también a las consecuencias de que se provocaran pequeños incendios, perjudicando a agricultores de la zona. También ha habido algunas precipitaciones fluviales por instantes en distintos lugares de nuestra provincia de La Unión. Desde Cotahuasi, provincia de La Unión, Máximo Moscaiza.
1: Perfecto, Máximo, gracias por la información. Ahora nos trasladamos hasta Mollendo, ya se encuentra Arcángel Carvajal, de Radio Puerto Bravo. ¿Cómo estás, Arcángel? Muy buenos días.
4: Buenos días, amigos de Yaraví Regional. Desde Radio Puerto Bravo de Mollendo informa Arcángel Carvajal Cáceres. Allí en la ciudad de Mollendo soportó más de 8 horas de lluvia, motivando un accidente en una camioneta en Villa Lourdes por lo mojado del piso y no responder los frenos sobre las 8:00 a.m. en la calle Robert Kennedy, siendo herida una menor de edad con lesiones leves, al igual que la conductora. La Compañía de Bomberos de Mollendo número 12, una de las primeras fundada en el sur del país, este 15 de agosto cumple 140 años de vida institucional. El día central será el mismo 15 desde las 7:30 a.m. con una misa de Tedeo en la parroquia Inmaculada Concepción. A las 9 se hará el izamiento del pabellón nacional en su local, acompañada de escoltas tanto de los colegios de Mollendo de primaria y secundaria. Y a las 2:00 p.m. la ceremonia central se realizará en la sede de la Universidad Santa María de Mollendo. Desde Mollendo informó Arcángel Carvajal Cáceres de Radio Puerto Bravo, que les desea un bonito día.
1: Arcángel, por la información, son las 6:00 a.m. y vamos a dar paso a la lectura de nuestros principales titulares.

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1: Titulares para hoy jueves 13 de agosto del 2026, año de la esperanza y el fortalecimiento de la democracia. La Federación Departamental de Trabajadores anunció una movilización para hoy en rechazo al pedido de facultades legislativas al Ejecutivo, al considerar que podrían utilizarse para modificar derechos laborales. El gerente de Desarrollo e Inclusión Social, Fernando Isiza Prado, vergonzosamente dijo que apenas hay un 4% de personas con discapacidad que trabajan en las diferentes áreas del gobierno regional de Arequipa. Desde el mes de julio, el Hospital Honorio Delgado Espinosa lleva mensualmente soluciones de diálisis peritoneal y otros insumos a los domicilios de 12 pacientes del CIS, evitando que tengan que trasladarse al hospital para recogerlos. El coordinador de festejos de Arequipa, Benjamín Estrada, mencionó que 7 países llegan a Arequipa para celebrar la Festidanza 2026 por los 486 aniversario de nuestra ciudad. En el panorama nacional, en su participación en la ceremonia por el Día del Bodeguero, la mandataria sostuvo que en su gestión una de las principales prioridades es recuperar el orden y garantizar que la población pueda volver a vivir en paz y sin miedo. La senadora de Ahora Nación, Ruth Luque, cuestionó que Fuerza Popular haya asumido la conducción de comisiones estratégicas del Senado, al considerar que estos espacios deberían estar en manos de sectores de oposición. Y en el panorama internacional, el eclipse solar total 2026 se observó en diversas zonas de Europa y tuvo a España como uno de los principales escenarios del fenómeno astronómico. Hasta aquí con la relación de los principales titulares para hoy jueves 13 de agosto de 2026 en Radio Yaraví con todas las voces.
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8: En el auditorio de la Asociación FESETRAN, para elegir el jurado electoral para renovar la Junta Directiva del Frente de Defensa. Muchísimas gracias, amigos de Radio Yaraví, por esta oportunidad.
9: ¿A qué hora va a ser esta reunión?
8: Para las 12, las 12 en el auditorio de la Asociación FESETRAN.
9: Ya, hoy día 12, ¿no?
8: Sí, hoy día, gracias.
9: Perfecto, bien, ya está apuntado entonces. Bien, gracias por su comunicación, mi estimado caballero. Ahí está el señor Rubén Rojas, un dirigente muy activo que tiene la plataforma de Andrés Avelino Cáceres. 6:10 a.m. Seguimos informando, seguimos en vivo aquí a través de Radio Yeraví con todas las voces. Vamos a seguir habilitando nuestros teléfonos en el 21-3172 o el 28-9952. Ahí está la línea, como siempre, a su entera disposición, mi estimada Estefanía. 6:10 a.m.
10: Así es, vamos con más información. Y se ha dado a conocer también algo muy importante, estimado Eric, y queremos hacer el llamado respectivo también sobre esta situación, dado que es un tema irregular, algo que tal vez no se ve todos los días, pero que por supuesto va a generar controversia, vamos a decirlo, en la

0: población, pero esperemos que también se pueda hallar, ¿ah? Se pueda hallar al propietario. Dice, a ver, se ha reportado un hecho ocurrido ayer miércoles 12 de agosto, dice, entre las 7:30 y 8 de la noche, en uno de los cajeros del Banco Interbank, que está ubicado en la calle Mercaderes del Cercado de Arequipa. En el cajero se ha encontrado la suma de 1.100 soles, que según se pudo deducir, pertenecería a una persona adulta mayor. El dinero ha sido llevado al banco con la intención de entregarlo, pero no se obtuvo ninguna respuesta del personal. Ante esta situación, una señora decidió hacerse cargo del dinero y dejó registrado su número de celular para que el propietario pueda comunicarse con ella. La señora que tiene el dinero se identifica como Susana Bustamante y ha dejado su número. Ha dejado en un papel escrito su número y su nombre. Y entre tanto, el número es 974-786-686. 974-786-686. Se solicita compartir esta información para dar con el propietario. Hasta el momento, bueno, no se sabe quién es. No se sabe quién es la persona adulta mayor que se habría olvidado estos 1.100 soles. Y esta ciudadana está buscando a la propietaria de este dinero. No, y acá por unos comentarios que dicen, bueno, ahora todo el mundo va a decir que el dinero es suyo. Hay ahí también la honestidad, pero así hace ese alcance en todo caso. Cualquier comunicación con la señora Susana Bustamante al 974-786-686. Vamos con más información.
1: Así es, vamos con más información. A esta hora de la mañana aquí a través de Radio Yaraví con todas las voces. 6:12, 6:12. Seguimos informando, seguimos en vivo aquí a través de los 106.3 FM y en el ámbito nacional también hay información. Ayer estuve escuchando un poco las declaraciones que daba Fernando Rospigliosi y bueno, pues ahí dice que hay ciertos políticos o ciertos sectores, ¿no?, que tienen un odio hacia la Policía Nacional del Perú, porque quieren o pretenden de que de una u otra forma el terrorismo y cosas por el estilo, ¿no? Oiga, se siga dando aquí en el país, por eso es que rechazan de que el Fuero Militar Policial sea quien directamente investigue los casos de los efectivos policiales o los miembros de las Fuerzas Armadas. Así que esto vamos a ampliarlo de seguro más adelante aquí a través de Radio Yaraví con toda la voz. Pero salió una vez más Fernando Rospigliosi a defender a capa y espada justamente
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1: ¿no?, esta ley que de una u otra forma permitirá, pues, ¿no?, de que los policías no sean investigados o procesados dentro de lo que es el fuero común y corriente que podamos tener todos los ciudadanos o todos los peruanos, ¿no? Y no que ahora pues van a tener una exclusividad, por así decirlo, y ser investigados en este fuero policial donde también existen jueces y fiscales, pero dentro o ligados al tema militar y policial, mis estimados amigos. Vamos con otra comunicación telefónica aquí en Radio Yaraví con todas las voces. Carlos está en Pau Carpata. ¿Cómo le va, mi estimado Carlos? Buenos días.
3: Muy buenos días, señor periodista. Bueno, creo que el régimen que está gobernando ahora quiere salirse de la Corte Interamericana de Derechos Humanos, presidente del país. Y Aliaga, López Aliaga le ha dado, dice que está dispuesto a darle los 8 votos, ¿no? Claro, que ya se viene la dictadura, ¿no? Gracias a las redes sociales, ni la prensa a veces, ¿no?,
4: 6:15.
3: Estas imágenes, ¿no?, de las redes sociales, ¿no?, lo que está pasando en Ucayali y en Loreto, donde la policía pues dispara, ¿no? Hay mujeres, madres de familia que dicen que no disparen, que hay niños. Y eso no lo pasa pues la prensa sucia de la capital, en sus pantallas, ¿no es cierto? Y acá mismo también periodismo que no tenemos, le tenemos que poner la agenda para que puedan al menos opinar eso. Y eso causa también extrañeza, ¿no? Entonces, ¿por qué quieren salir de la Corte Interamericana de Derechos Humanos? Porque aquellos que hacen protesta, ya lo hemos visto, ¿no?, en Ucayali, por las redes sociales nomás, cómo meten bala, ¿no? Entonces yo creo que se vienen tiempos duros. Ahora, a la protesta que van a hacer la CGTP, es cierto, pues, ¿no?, van a defender sus derechos. Pero se alineará esta

0: sindicato de trabajadores del Congreso. No, pero pues es sindicatos muy aparte, pues, ¿no? Es de la corrupción del Congreso, no creo que ahí también están bien pagados, no creo que salgan, ¿no? Pero desgraciadamente todos los gremios sociales son enemigos de este régimen, pues, de la derecha, ¿no? Por ellos matarlos y desaparecerlos, más claro. Ese es el peor enemigo, esto es como lo vuelvo a repetir, de este régimen que hoy está en poder, es capaz de aniquilar todos los sindicatos. Pero pedirle a la señora también, hoy te escuché que debería cobrar a las empresas grandes, imposible, porque va a cobrar el que es representante de esas empresas. Ese, su representante Dionisio Romero, su candidata, ¿no?, que hoy es presidente. Y sobre los combustibles tampoco, no va a bajar, pues, señor, pero hay gente que se la cree que va a bajar. ¿Usted cree que Dionisio Romero, que tiene esa semejante cadena a nivel nacional, va a bajar? Así baja el petróleo a $70, no lo va a bajar, señor, imposible. Yo creo que ya el Fukuchoki ya está listo. Y la prensa en limeña ni siquiera, ahora no, en sus pantallas no saca, ¿no?, de los alimentos de primera necesidad que está subiendo el INE y todo el pelo. Dicen algo, ahora no dicen nada. Si hubiera entrado el impresentable que dicen de Sánchez, ya automáticamente hubiera cambiado los papeles de la prensa, ¿no?, y hubiera dicho que ya todo está subiendo por culpa de ese impresentable, todo ya. Pero como ahora es Keiko, la gente no dice nada. Están subiendo los alimentos, pues, ¿no? La fruta, al menos, ¿cuánto está subiendo? Es un lujo comer, ¿qué se llama? La fruta, está el kilo de uvas, creo que es 17, 16 soles. Y nadie dice nada.
1: Claro.
0: Muchas gracias.
1: Bien. Bien, doctor, muchas gracias a usted también por su participación, ¿eh?, aquí en Radio Yaraví, 6:18. Vamos a seguir con eso, pero antes vamos a la portada informativa desde exteriores. Para ello nos vamos a enlazar con nuestro compañero de trabajo, Juan Cervantes. Tiene información muy importante, cómo se va desarrollando, ¿no?, la participación de las diversas unidades del transporte público, el tránsito está normal. ¿Cómo te va, mi estimado Juan? Te escuchamos, buenos días, adelante, Yaraví informa.
2: Siempre con la verdad, buenos días, Eric. Buenos días, Estefanía, para darles a conocer de que sí, pues, definitivamente podemos decir de que relativamente hay un tránsito normal, pero no el acostumbrado, el que ya después de las 6 de la mañana podríamos decir que están trabajando los buses del Sistema Integrado de Transporte en lo que respecta a Miraflores al 100%, porque nos dirigimos hacia el terminal de Unión AQP, a dos terminales en la parte alta, Vista Alegre, como de igual manera también para el sector alto de las Galaxias, indica, y allí hay cierta desazón. ¿Por qué no han salido al 100%? Porque la mayoría de los transportistas tienen un vehículo o dos, pero quienes han tomado la decisión han sido los dirigentes, sin la consulta respectiva a los propietarios de los diferentes vehículos que integran el CIT, y en este caso la troncal de Unión AQP. Bueno, no salimos, no vamos a hablar, no vamos a salir en público, decían, porque eso nos puede significar que nos retiren o nos sancionen. Pero, lo reitero, han mostrado cierta desazón frente a esta decisión de haber dado tregua, pero que se van a someter temporalmente, pero están en desacuerdo porque el pasaje a un sol no les beneficia como propietarios, han indicado cierto sector de los transportistas que han mostrado cierta desazón frente a esta decisión tomada el día de ayer en la Municipalidad Provincial de Arequipa. En lo que respecta al transporte, lo reiteramos, no es el número acostumbrado, que después de la mañana ya se notaba fuerte movimiento, ahora vemos uno que otro está trabajando, pero sí están presentes. Esta es la información. Juan Cervantes, con toda la voz.
3: Juan.
2: Sí.
3: Reiterados buenos días. ¿Qué se sabe sobre esta tregua? ¿Están retomando los buses del CIT normal a sus trabajos, a sus labores? ¿Están saliendo con relativa normalidad? ¿Y el cobro del pasaje quedó en un sol 30? ¿Hay información de ello?
2: Ya, ese es el detalle que les argumento ahora. Ellos han indicado que van a seguir cobrando el sol 30. A pesar de que saben que están en falta, pero han dicho de que no pueden trabajar con un sol porque sencillamente no les beneficia económicamente, los perjudica. teniendo en cuenta de que el combustible está subiendo permanentemente. A un sol 30 han dicho, pero lo reitero, la desazón está en que esta tregua no ha sido consultada con los propietarios de los vehículos.
3: Y 21.
2: En una parte han dicho, bueno, probablemente entendemos por las citas de Arequipa, pero sencillamente no estamos de acuerdo con esta decisión tomada por los dirigentes de las diferentes troncales. En el caso de Unión ACUPE han dicho de que algunos van a mantener todavía, no van a salir, pero la mayoría por lo menos se va a someter.
3: Perfecto, Juan, gracias por la información. Bien, ahí está en todo caso la situación del transporte en Arequipa, el panorama desde la zona de Miraflores. Los buses de Unión ACUPE, buses afiliados al CIT, buses que tenían que cobrar el valor de un sol, porque no cumplieron con los requisitos de adenda, son una de las concesionarias, pero entre tanto, bueno, el pasaje se mantiene en un sol 30, ¿no? A pesar de la tregua, la supuesta tregua que se ha dado
4: Yaraví
3: el día de ayer tras una reunión de transportistas y funcionarios de la Municipalidad Provincial de Arequipa tras una mesa de diálogo con Rusiosco. Pero eso es lo que habrán quedado, es lo que nos preguntamos. Eso es lo que habrán quedado ya, ok. Van a seguir con la mesa de diálogo, hay una tregua, pero eso es lo que habrán quedado, que el pasaje se quede en un sol 30 mientras se resuelve esta situación de conflicto. A ver, seguimos escuchando más participación ciudadana. Vamos con Manuel, de José Luis Bustamante y Rivero.
5: Buenos días, señor periodista de Yaraví. Quería intervenir sobre el pasaje local. Quisiera indicarle a la ciudadanía y a los dueños de las unidades del transporte urbano dentro de nuestra ciudad, ellos deben organizarse bien a nivel nacional y pedir al gobierno
6: Fario, que la misma alcaldesa de Arequipa ha colocado en las clusters, y eso es lo que tiene que cobrarse, y eso es lo que tiene que cobrarse frente a esta decisión de la alcaldesa. ¿Saben qué han hecho los transportistas en Arequipa? Dejaron sin efecto el alza, y ellos han buscado una figura, han dado una tregua, porque la alcaldesa no se niega a dialogar, Para la alcaldesa, el que hayan incrementado 30% el pasaje, o sea, un sol 30, no se justifica. No le han presentado los costos. Y la alcaldesa sale en defensa de su población. Esto lo vamos a ver más adelante en el desarrollo del informativo, porque también hay declaraciones del gerente de transportes de Arequipa. Mire usted, la gestión sale a defender al pueblo. ¿Ya? Los transportistas han cedido. Y aquí en Tacna, nada. No pasa nada. El alcalde Pascual Huiza prefiere atender a los 13 del Chololo antes que atender a la población que está siendo afectada con este tarifazo. Eso es lo que está ocurriendo. Ahí tienen a la alcaldesa, la vamos a escuchar y la vamos a ver más adelante, ¿eh? Y hasta el gerente sale a informar de que los transportistas han dado un tregua, dejan sin efecto el tarifazo mientras duren las conversaciones. Ah, y por si acaso, en el Perú ya comenzaron a bajar el precio del petróleo. Ya en las plantas, una de ellas es Petroperú, ya baja el precio del petróleo. Ya está bajando el precio del petróleo. El problema es que aquí en Perú, a nivel internacional, baja el precio del combustible. Pero acá se demoran en demasía. Y un gobierno que tenemos en la actualidad que tampoco tiene iniciativa alguna. Ya tiene 2 semanas de gobierno Keiko Fujimori y no hay nada. Parece que más están preocupados en la llegada del Papa. Porque ayer el Consejo de Ministros ha declarado de interés nacional la visita del Papa León XIV para noviembre, que no está mal. Pero, y los pedidos que van a solicitar al

0: legislativo, no hay nada tampoco. No hay nada. No tenemos nada. Han declarado interés nacional, pero el pedido de facultades al legislativo todavía no hay nada. Mientras tanto, el Ministerio del Interior, que lo han militarizado, con la excepción de Alberto Jordán, que es de la policía, o ex miembro de la policía, está militarizado y no hay nada. Ayer han disparado contra otro chofer de otra ruta. Todo eso está pasando en el Perú. Vamos a Hilo, 627. Ligia, ¿cómo estás? Buenos días.
1: Buenos días, Guillermo. La principal información esta mañana tiene como protagonista al ex director del Hospital 2 de Salud Hilo, el doctor Luis Eric Valencia, quien esta semana ha enfrentado decisiones judiciales en dos casos distintos relacionados con presuntos hechos de corrupción. Empezamos por el caso más reciente, el mismo que motivó su detención el pasado viernes 7 de agosto. Valencia es investigado por el presunto pedido de $16,000 para favorecer a una postulante con una plaza laboral como técnica de enfermería en el Salud Hilo. Tras reconocer los hechos y acogerse a terminación anticipada, ha sido sentenciado a 5 años de pena privativa de la libertad, convertida en prestación de servicios comunitarios. Además, deberá pagar $7,000 de reparación civil y fue inhabilitado por 4 años y 2 meses para ejercer función pública. Hay que precisar que esta decisión todavía está pendiente de confirmación por la sala. Pero, Guillermo, esto no es lo único, porque Valencia afronta otro proceso, pues según información del periodista Julio Farfán Valverde de la prensa regional, en el denominado caso Morgue de la Corrupción, el Poder Judicial también emitió un nuevo fallo de 8 años de prisión por colusión agravada contra Eric Valencia. Y los funcionarios del Ministerio Público, Juan José Quevedo y Fabiola Carmen López. Este segundo proceso está relacionado con presuntas irregularidades en la contratación del inmueble utilizado como morgue de Chenchen. En otra información, hay novedades sobre la obra paralizada en el Instituto de Educación Superior Tecnológico Luis de Valcarce. Los responsables del proyecto descartaron que el agua encontrada en el terreno corresponda a un ojo de agua y señalaron que se trataría de filtraciones. Sin embargo, todavía falta determinar su procedencia. El director del instituto, el profesor Hugo Gómez, informó que se realizará un escaneo especializado del terreno que podría tomar entre un mes y medio. Durante este periodo, la obra, que presenta aproximadamente un 80% de avance, permanecería paralizada. Y para culminar, los bomberos de Hilo advierten que todavía necesitan vehículos y equipos especializados para enfrentar incendios de gran magnitud. Entre sus principales necesidades se encuentran una escalera telescópica y una cisterna de mayor capacidad. Y un dato importante, para mañana viernes 14 de agosto a las 3 de la tarde se realizará el simulacro nacional multipeligro. En Hilo se trabajará principalmente frente a escenarios de sismo y tsunami, por lo que se hace un llamado a la población a participar de manera consciente y conocer previamente cuáles son las rutas de evacuación. Guillermo, este es el panorama que tenemos desde Hilo a esta hora de la mañana.
0: Lo que se puede escuchar, Ligia, gracias, buenos días, es que la demanda de los bomberos es prácticamente en todo el Perú, ¿eh? En todo el Perú. 6:30 p.m.
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0: Atención, son las 6:30 p.m, es jueves 13 de agosto. Por concertación desde hoy, los transportistas de servicio urbano aplican tarifa de $1.50. Para evitar sanciones de Indecopi, coordinador les advierte que deben colocar la tarifa, de lo contrario no saldrán de sus paraderos. Pasajeros se están haciendo respetar, pagan solo un sol, pero tienen que ir con sencillo. En Arequipa, la alcaldesa subió a los combis y les colocó la tarifa de un sol. Los transportistas dieron tregua y dejaron sin efecto el alza. En Tacna, el alcalde Pascual Huiza, su gerente general y de la sugerencia de transportes no hacen nada. En marzo anunciaron la liberación de rutas y hasta ahora no hay nada. Prefieren que la población se perjudique con este tarifazo. Hoy la CGTP hará marcha nacional para exigir que se mantengan las leyes conseguidas a favor de los trabajadores CAS y el Magisterio. El Consejo de Ministros declaró de interés nacional la visita del Papa León XIV, pero

0: no aprueban el pedido de facultades al legislativo. Nuevamente hubo réplicas en Chupaca, Huancayo. Hay más heridos y las pocas casas que quedaban se vinieron abajo. Por estar impagos, paro de brazos caídos, hicieron obreros de obra de la Municipalidad Provincial de Tacna en Viñani. Intensa lluvia afecta a Tacna y el litoral. Clases escolares son normales. El Poder Judicial encarceló con prisión preventiva a los dos serenos de la Muni Tacna, denunciados por asaltar a transeúnte. Sentenciaron a mujer que agredió a su menor hijo de 7 años. Confirman que la Municipalidad de Tacna aprobó que la rampa del Mercado Central será utilizada para feria comercial. Todas estas noticias están en nuestro portal Radio.
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4: Cobrarle un sol 50. Esas imágenes están en las redes sociales de Radio 1. O sea, en concreto, hay que hacerse respetar, no al tarifazo de los abusivos transportistas de servicio urbano e interurbano de Tacna. Eso sí, nuestra solidaridad con los choferes. Ellos como trabajadores les ordenan, han escuchado al controlador, ¿no? Orden de los gerentes, hay que colocar el tarifario, si no, no salen. Eso lo ampliamos más adelante. Aún tenemos noticias pendientes de Moquegua. Tenemos noticias pendientes de Moquegua, entonces me voy con Lázaro. Lázaro, adelante.
5: ¿Cómo está, Guillermo? Buenos días. Bueno, aquí en la ciudad de Moquegua, Mariscal Nieto, Guillermo, el tema de los pasajes aún se mantiene en sol 50. El compromiso era de bajar a un sol cuando se disminuya nuevamente el combustible. Esto no ha ocurrido a pesar que el combustible haya bajado, pero han permanecido con la tarifa de un sol 50. Ahora, nuevamente el combustible se eleva, el pasaje continúa un sol 50, pero hay algunas combis, si bien es cierto, no todas, y han colocado dos soles en su letrero, ahí en su parabrisas, en la parte delantera, pero las personas, pues,
4: oye, Raimundo,
5: no aceptan definitivamente
4: dos soles por unas 3, 4, 5 cuadras. Moquegua es pequeñito.
5: Sí, efectivamente.
4: Qué abusivos, ¿ah?
5: No, es
4: que tampoco demasiado. Tampoco Moquegua tiene alcaldesa o alcalde.
5: Tenemos un alcalde, pero es como Dios, pues ya usted sabe por qué, ¿no? Saben que existe, pero
4: no lo ven. Saben que existe, pero no lo ven.
5: Así es, efectivamente.
4: ¿Qué te parece la posición de la alcaldesa de Arequipa?
5: No, es una posición bastante contundente, firme. Creo que esa debe ser la actitud de las autoridades que son elegidas precisamente por el pueblo.
4: Pero tengo entendido que en Moquegua hay un frente de defensa.
5: No existe un frente de defensa.
4: Ah, ¿no existe?
5: No existe frente de defensa, Guillermo. Ya le había dado a conocer esto hace tiempo. No existe, lamentablemente. Hay un frente anticorrupción, que es totalmente distinto, ¿no? Pero no.
4: Pero también no es corrupción vivir de meterle la mano al bolsillo a los pasajeros.
5: Sí, ellos han estado permanentemente cuestionando este tema, denunciando incluso en el tema del tarifazo de Sol 50, pero de ahí ya no se conoce más. Están abocados ahora a otros temas, ¿no? Pero hubiese sido distinto a un frente de defensa que anteriormente existía. Uno de los que uno recuerda es precisamente, ha sido pues presidente el doctor Antonio Vicente Ceballos Salinas, ¿no? Que ha sido uno de los que ha sido legalmente formalizado. De ahí hemos tenido frente de defensa sin personalidad.
4: Bueno, que Vicente Ceballos ahora vive en Tacna, pues trabaja en Tacna.
5: Efectivamente, Guillermo.
4: Bueno.
5: Pero bueno, Ese es el tema que le agrego también a propósito del tema del tarifazo, de las tarifas que aquí ya pretenden algunos, pero obviamente

0: población también está adecuándose de pagar solamente ahora el Sol 50 y no más, ¿no? Esto de que de retirar los yapes tampoco ha ocurrido, permanecen aquí. Yo creo que son conscientes, en algunos son conscientes, ¿no? Pero siempre hay uno o dos conductores, choferes, a veces cobradores malcriados, que prepotentes, que se ponen con los pasajeros, pero estamos seguros que esto va a llegar a buen término, porque efectivamente los recorridos son bastante cortos, fue aquí en la ciudad, ¿no? Es bastante corto, claro. Pero bueno, así es. Sí, Guillermo, dale a conocer otra información a propósito del simulacro que se va a desarrollar el día de mañana a las 3 de la tarde. El Ministerio Público ha sido uno de los centros focales que ha sido designado precisamente lo que es el Ministerio Público, la sede principal, que está ubicado en el sector de Cerrillos, distrito de Samegua, donde van a participar de manera articulada bomberos, Policía Nacional, Ejército de aquí, la Tercera Brigada de Salud, MINSA, Defensa Civil, Gobierno Regional, Municipalidades, tanto provincial como de los diferentes distritos, de manera que no solamente va a ser un centro focal, sino también se va a hacer puesto una demostración, el rescate, cómo se debe actuar, ¿no? Porque este tema de lo que es el sismo ocurrido ahora último, el terremoto y los sismos que se están presentando, definitivamente debe llamar la atención esencialmente a estas personas que a veces lo toman como broma cuando hay simulacros. Ojalá que esto no ocurra, de manera que mañana estaremos pendientes, porque la invitación también ha sido a todos los medios de comunicación para la cobertura correspondiente, cómo van a actuar en el interior del Ministerio Público, la sede principal. Guillermo, esa información también le alcanzo. Y en el caso del señor Ábalos, Valencia Ábalos, ya lo dio a conocer nuestra compañera Ligia, sí, pues, le han dado libertad, ¿no? Y bueno, el fiscal ya no ha dicho nada, ¿no? Esto ya ha quedado prácticamente consentida, ha aceptado este pedido de dinero de lo que había prometido a una señorita de dejarla estable, si es que le pagaba los $16,000, ¿no? Ya. Inicialmente.
1: Ese es el otro caso, pero por la corrupción de la morgue está sentenciado.
0: Sí, efectivamente, está en espera de la sala, solamente eso.
1: Gracias, Lázaro. Adelante. Saludos a la población en Moquegua a esta hora de la mañana. Saludos a la población de Moquegua a esta hora de la mañana. De acuerdo, en Moquegua nos escuchan los 95.1 de la frecuencia modulada, en Torata 91.1 de la FM, en Hilo 97.5 de la frecuencia modulada. Nos preparamos ahora para recibir noticias de Red Sur.
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0: Buenos días a todos los oyentes de la Macrosur. Los saludamos desde Radio 1 de Tacna. Hoy jueves 13 de este mes de agosto. Abrimos rápidamente el informativo con Yunguyo, Román Churacapilla, Capilla Radio. Buenos días.
1: Buenos días, muy buenos días a toda la macro región sur. Información desde la línea de frontera entre Perú y Bolivia, Capilla Radio. Vamos con las notas para todos nuestros hermanos residentes de Yunguyo en diferentes puntos de la macro región sur. Una grave alerta ciudadana recibida por Capilla Radio encendió las alarmas sobre el peligroso manejo de un vehículo oficial perteneciente al cuerpo de serenazgo de la Municipalidad Provincial de Yunguyo. El hecho se registró el pasado viernes 7 de agosto, pero hasta estos momentos, no hay ningún pronunciamiento de parte de la municipalidad, ni tampoco de los encargados de serenazgo. Amables oyentes, en la carretera de salida a Puno, específicamente en el tramo comprendido entre el ECPEAGE y el Instituto Tecnológico de Yunguyo, según el reporte de un oyente que presenció el incidente, la unidad móvil realizaba desplazamientos erráticos que pusieron en riesgo la seguridad vial de la zona. No solo ello, no solamente fue en palabra, sino también nos alcanzaron algunos videos donde en forma temeraria justamente se desplaza esta camioneta de serenazgo. El análisis del desplazamiento vehicular en las imágenes captadas durante el trayecto se observa a la camioneta de serenazgo avanzar de forma inestable por la vía, pérdida de carril y zigzagueo, casi ocasiona accidente, falta de control del vehículo. Justamente hemos estado esperando para que exista algún pronunciamiento de parte de serenazgo, de parte de los encargados o de parte de la municipalidad, y hasta estos momentos no tenemos ningún pronunciamiento oficial. Pruebas al canto, ahí está, amables oyentes, lo que ya también a través de las redes sociales se ha publicado. Hasta estos momentos no existe ningún pronunciamiento oficial y la población se pregunta, ¿no? Justamente, ¿con qué se compró esta camioneta? ¿Para qué se compró esta camioneta? Justamente para la seguridad de la población, y es dinero del pueblo que debe ser justamente explicado a la población. Volteamos la página. La parroquia Nuestra Señora de la Asunción de Yunguyo ha convocado oficialmente a la comunidad a sumarse a los actos religiosos programados en honor a la patrona de la provincia, la Santísima Virgen de la Asunción. A través de una comunicación oficial emitida por el párroco Gregorio Ramírez Jordán, se extendió una cordial invitación a las autoridades y población en general de la ciudad fronteriza de Yunguyo para dar acompañamiento y ser parte activa de las actividades emblemáticas de esta festividad de profunda tradición para la población yunguyeña. Programa de actividades religiosas, misa de vísperas, será el día 14 de agosto 2026 a las 7 de la noche. Misa de día de central, sábado 15 de agosto a las 10 de la mañana. Solemne procesión, sábado 15 de agosto a las 11 de la mañana. Desde la provincia se destacó, amables oyentes, justamente la participación de algunas organizaciones, autoridades y la población justamente que habitamos en esta parte fronteriza. El mismo párroco ha destacado la participación de instituciones y la ciudadanía, lo mismo que fortalecerá los lazos de fe, cultura y unidad de la provincia. Información que alcanzamos a esta hora de la mañana desde Yunguyo, línea de frontera entre Perú y Bolivia, Capilla Radio. Adelante, colegas.
0: Gracias, Yunguyo. Seguimos con las noticias en Red Sur. Nos vamos ahora a Mollendo, Arcángel Carvajal, Radio Puerto Bravo. Buenos días.
2: Buenos días, Guillermo. Desde Radio Puerto Bravo de Mollendo informa Arcángel Carvajal Cáceres desde el mejor balneario del sur del Perú para el informativo Rec Sur. Allí en la ciudad de Mollendo soportó más de 8 horas de lluvia, motivando un accidente en una camioneta en Villa Lourdes por lo mojado del piso y no responder los frenos sobre las 8 de la mañana en la calle Robert Kennedy, siendo herida una menor de edad con lesiones leves, al igual que la conductora. La Compañía de Bomberos de Mollendo número 12, una de las primeras fundada en el sur del país, este 15 de agosto cumple 140 años de vida institucional. El día central será el mismo 15 desde las 7:30 de la mañana con una misa Te Deum en la parroquia Inmaculada Concepción. A las 9 se hará el izamiento del pabellón nacional en su local, acompañada de

0: escoltas, tanto de los colegios de Mollendo, de primaria y secundaria. Y a las 2 de la tarde, la ceremonia central se realizará en la sede de la Universidad Santa María de Mollendo. Desde Mollendo, el mejor balneario del sur del Perú, para el informativo Rex Sur, informó Arcángel Carvajal Cáceres. Que les desea un bonito día.
1: Gracias, Mollendo. Nos vamos ahora a Purima, Grimaldo Quispe, Radio Horizonte. Buenos días.
2: Buen día, la capital de la región de Apurímac informa Grimaldo Quispe, cuya dirección de información para Macorporación Sur a través de Radio Horizonte 102.7, prensa al día Apurímac. La fiscalía y policías han allanado a la Dirección Regional de Energía y Minas y 20 inmuebles por red de lavado de dinero minero en la ciudad de Abancay. Un mega operativo conjunto entre la fiscalía y la Policía Nacional sacudió la ciudad de Abancay. Las fuerzas del orden ejecutaron el allanamiento masivo de más de 20 inmuebles, incluyendo las propias oficinas de la Dirección Regional de Energía y Minas, Apurímac, en el marco de una investigación por lavado de activos provenientes de la minería ilegal en el distrito de Pichilemu. Bueno, la intervención dejó como saldo preliminar la incautación de 9 viviendas y la imposición de 22 vehículos. Según las investigaciones fiscales, la red criminal operaba mediante empresas fachadas y transacciones simuladas para blanquear grandes sumas de dinero, contando con la presunta complicidad de funcionarios públicos de la Dirección Regional de Energía y Minas para facilitar el ilícito negocio. Bueno, el Ministerio Público confirmó que este golpe busca desarticular el brazo financiero del crimen organizado que devasta el medio ambiente en Apurímac. Las autoridades continúan con el lavado de información, con el levantamiento de información contable y peritajes financieros para determinar la escala total del blanqueo de capitales y encarcelar a todos los implicados. Informó la capital de la región de Pima, Abancay, Grimaldo Quispe Cuellar, para la Macroregión Sur a través de Radio Horizonte 102.7, prensa al día, Apurímac.
1: Gracias, colega. Tenemos ahora noticias de Tacna. Hoy jueves 13 de agosto, por concertación de los transportistas, están aplicando un tarifazo de un sol 50 en el transporte urbano interurbano, pero la población se está haciendo respetar. Suben y solo están pagando un sol. Para eso van con sencillo. Mientras tanto, el alcalde de Tacna, Pascual Huiza Bravo, su gerente general y el subgerente de la gerencia de transportes no hacen nada. En marzo anunciaron la liberación de rutas y hasta ahora no hay nada. Prefieren que la población se perjudique con este tarifazo. Intensa lluvia afecta a Tacna y el litoral. Clases escolares prácticamente son normales. El Poder Judicial encarceló con prisión preventiva de 7 meses a los 2 serenos de la Muni Tacna, denunciados por asaltar a un transeúnte. La rampa que está en el mercado central será convertida en una feria comercial. Así lo denunció la presidenta de la Junta de Propietarios del conocido Centro de Abastos de Tacna. Y ese local o ese lugar es para emergencias, para evacuaciones, por ejemplo, pero ahora lo van a convertir en feria comercial. Son las principales noticias de Tacna. Nos vamos ahora a Juli, Edgar Almanza, Radio Almara. Buenos días.
3: Muchas gracias a los compañeros de la cadena informativa Red Sur, desde Juli, la Gran Roma Aymara, información de hoy. Por supuesto que la víspera se ha visto un gran centenar de niños que participaron de una caballería en honor al niño San Salvador en su octava. Hoy es el día central, existe misa, procesión y por supuesto la participación de más de 17 familias. Familia tras familia se organizan para esta festividad hoy 13 de agosto. Y en este día tan especial también hay algunas incomodidades. Hace días atrás en esta ciudad se ha visto perjudicada una niña de 15 años, ¿no?, que ha sido víctima de violación sexual y que hasta el día de hoy se cumple 7 días de prisión preventiva de uno de los agresores de los 4. Sin embargo, podría quedar libre. Los vecinos, los familiares están exigiendo de que cómo es posible que pudiera quedar libre si las cosas se han

0: de repente a que la gente qué le puede decir. Ese es uno de los temores donde no se denuncian este tipo de casos. Hay preocupación en este tema, está a la expectativa, ojalá las autoridades judiciales también puedan tomar este aspecto importante. Finalmente, se acerca la festividad del Señor de San Bartolomé, la comunidad campesina de Olla, los comuneros han decidido no cobrar absolutamente un solo centavo en el tema del pase hacia el santuario. También se está diciendo de que Cruzpate y la municipalidad este año no cobraría, aunque algunos indican de que sí va a haber cobros. Sería bueno e interesante de que esto se pueda ampliar, porque los que van a visitar al santuario de San Bartolomé son personas que vienen de otras regiones del país y que definitivamente necesitan también estar informados. Algunos han dicho en julio no se va a cobrar porque es un destino turístico, y finalmente sería interesante de que el apóstol San Bartolomé tenga la visita correspondiente. En Juli Chucuito, Edgar Almanza, para los compañeros de la cadena informativa Red Sur, desde las orillas del milenario Lago Sagrado de los Incas, Titicaca, Puno. Adelante ustedes.
1: Gracias, colega. Con esta información terminamos Red Sur de hoy. Nos despedimos hasta mañana. Muy buenos días.
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7: Muy buenos días a todos los oyentes de Actualidad a través de Radio Puerto Bravo con cobertura en toda la provincia de Islay. Los saludo en servidor Omar Carvajal Vilca en la edición correspondiente al día de hoy. Hoy estamos jueves

0: 13 de agosto del 2026. Estamos con una temperatura de 22 grados a esta hora de la mañana, conectados con Cable Club Televisión por Cable en el canal 98. 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Señal en vivo para todo el mundo. 7 de la mañana ya con 6 minutos. A esta hora de la mañana nos vamos con las informaciones desde el Congreso de la República para el día de hoy.
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2: ¿Cómo están? Les saluda Danitza Palomino. Bienvenidos al micro noticiero del Congreso de la República. Hoy es 13 de agosto del 2026. Estas son las principales noticias del Parlamento Nacional. El Pleno del Senado de la República aprobó el cuadro nominativo de las comisiones para el periodo anual de sesiones 2026-2027 y hoy el Senado iniciará el proceso de instalación de sus comisiones ordinarias legislativas y no legislativas. La primera comisión a instalarse esta tarde será la Comisión de Constitución, Reglamento y Relaciones Exteriores. Posteriormente harán lo propio la Comisión de Asuntos de Desarrollo Productivo, Energía y Minas, Infraestructura y Trabajo y la Comisión de Inteligencia. El Pleno del Senado de la República guardó un minuto de silencio en memoria de las víctimas del devastador terremoto que sacudió Colombia el último lunes 10 de agosto y que afectó a varias ciudades de ese país.
3: El Senado de la República del Perú, a través de la mesa directiva, expresa su solidaridad con la hermana República de Colombia, que enfrenta momentos de profundo dolor y sufrimiento debido al devastador terremoto de gran magnitud acaecido el último lunes 10 de agosto y que ha impactado en varias ciudades del país. En tal sentido, hacemos llegar nuestras más sentidas condolencias al pueblo colombiano y en particular a las familias de las víctimas. Pido al Pleno del Senado de la República guardar un minuto de silencio en memoria de las víctimas de esta tragedia.
2: El presidente del Senado, Miguel Ángel Torres, señaló que su gestión al frente del Congreso ha asumido el compromiso de impulsar una agenda nacional MIPE. Fue durante su participación en la celebración de los 17 años del Día del Bodeguero, actividad que contó con la presencia de la presidenta de la República, Keiko Fujimori. El Pleno de la Cámara de Diputados sesionará hoy a las 4 de la tarde. En esta sesión se tiene previsto aprobar el cuadro nominativo de las comisiones ordinarias legislativas y de las comisiones ordinarias no legislativas, Comisión de Ordenamiento y Seguimiento Legislativo y la Comisión de Acusaciones Constitucionales de la Cámara de Diputados para el periodo anual de sesiones 2026-2027. Muchas gracias por acompañarnos en esta edición.

Nuestros principales titulares correspondientes para el día de hoy, jueves 13 de agosto, en actualidad por Radio Puerto Bravo, con cobertura en toda la provincia de Islay. Durante la madrugada de hoy, la ciudad de Mollendo registró por segundo día consecutivo una persistente llovizna acompañada de una densa neblina que se prolongó durante varias horas y afectó distintos sectores de la ciudad. La copiosa lluvia dejó las pistas mojadas y volvió más visibles los numerosos huecos existentes en diferentes vías, generando condiciones complicadas para conductores y peatones. La llovizna continuó hasta aproximadamente

de las 6 de la mañana, dejando nuevamente a Mollendo bajo un cielo gris y húmedo. El hundimiento de un tramo de la avenida Panamericana obligó a realizar una excavación de aproximadamente 4 a 5 metros de diámetro y cerca de un metro de profundidad para reparar la zona afectada. El regidor provincial José Toledo Condori cuestionó que el problema no haya sido advertido previamente durante la evaluación técnica de la obra. El concejal llegó a la zona para verificar los trabajos que ejecuta la Municipalidad Provincial de Islay. Según explicó el regidor, inicialmente se buscó establecer si el hundimiento había sido ocasionado por la rotura de una tubería u otra causa. Posteriormente se reparó un antiguo ducto que se encontraba deteriorado y colmatado, situación que habría dificultado el paso del agua y favorecido las filtraciones. Hoy podemos ver que el agua que estaba soltando desde arriba ya discurre con normalidad, manifestó durante la inspección el regidor José Toledo Condori. Toledo indicó que las condiciones existentes en el sector debieron ser consideradas antes de ejecutar la obra vial. Como cualquier obra, en todo expediente se hace un análisis primero del terreno, del suelo. Entonces, se ha tenido que prever esta situación, expresó el regidor provincial. Toledo puso énfasis en los recursos que ahora demandará solucionar el problema. Aquí ya estamos gastando hombres, estamos gastando tiempo personal y profesional. Y eso también consigna un gasto de inversión, afirmó el regidor provincial de Islay, José Toledo Condori. En esa línea adelantó que corresponderá solicitar información al área responsable para conocer por qué no se detectó oportunamente esta situación. Este es un impasse que no debiera ocurrir, habrá que pedir la explicación correspondiente, manifestó José Toledo Condori. Durante la intervención se retiraron del sector diversos residuos, entre ellos llantas, palos, plásticos y papeles. Toledo consideró que la limpieza no debería concentrarse únicamente en el punto donde se produjo el colapso, sino abarcar el recorrido del conducto para reducir el riesgo de nuevas obstrucciones ante las lluvias. Respecto a la rehabilitación de la avenida, sostuvo que la prioridad es recuperar cuanto antes las condiciones para el tránsito de vehículos particulares y unidades de transporte colectivo. Toledo indicó lo que se quiere aquí es acelerar el trabajo y que tenga todas las condiciones esta vía para el uso frecuente de la población, afirmó Toledo Condori. Una camioneta particular se despistó ayer miércoles por la mañana en Villalurdes y terminó chocando contra la pared de una vivienda cerca a la subida de la calle Robert Kennedy en dicho pueblo joven. La unidad Mitsubishi de placa BCO 187 salió de la calzada y quedó parcialmente sobre la vereda junto a la pared del inmueble. El hecho provocó daños en capó y la parrilla frontal. El personal de tránsito de la Policía Nacional del Perú llegó al lugar para atender la ocurrencia y efectuar las diligencias correspondientes. Hasta el momento no se ha informado oficialmente qué habría originado el despiste ni la identidad de la persona que iba al volante. Las circunstancias del suceso deberían ser esclarecidas a partir de las investigaciones. El licenciado Mario Joel Chávez Márquez asumió recientemente la jefatura zonal de Sedapar Mollendo en la provincia de Islay y como una de sus primeras acciones anunció que revisará la situación técnica de la empresa. Chávez Márquez asume este cargo más que todo con compromiso, buscando un servicio más eficiente para toda la provincia, trabajando de la mano con la comunidad y con las autoridades. En cuanto a la respuesta frente a las incidencias, informó que Sedapar dispone de cuadrillas y personal de operaciones para atender fugas, falta de agua, bajas presiones y problemas en el sistema de alcantarillado. Chávez Márquez indicó que la empresa cuenta asimismo con un plan de emergencias para responder ante fenómenos climatológicos y otras situaciones que puedan afectar el servicio. Ya un plan de emergencia existe, puntualizó. Estas acciones se coordinan con las áreas de operaciones y producción según corresponda. Consultado sobre el abastecimiento de agua en Islay, Chávez aseguró que está garantizado. En ese contexto informó que tiene prevista una reunión.

con la Junta de Usuarios para abordar aspectos relacionados al tema. Chávez, quien proviene del área de administración de la zona zonal Mollendo, mencionó que también los canales virtuales disponibles para consultas y trámites a través de la plataforma OBS DAPAR, los usuarios pueden revisar recibos, efectuar pagos y gestionar cambios de titularidad, categoría y datos catastrales. Quienes tengan dificultad para utilizar estos servicios pueden acudir a las oficinas de SEDAPAR para recibir la orientación respectiva. Mario Chávez Márquez, el funcionario que cuenta con más de 15 años de servicio en la empresa, dejó un mensaje dirigido al usuario. Le pido a la población que tenga confianza en SEDAPAR, indicó. SEDAPAR mantiene habilitadas varias líneas para reportar problemas en el servicio y realizar consultas comerciales al 95-98-99-745 correspondiente a operaciones ingeniero Marco Ríos, quien va a recibir los reportes por falta de agua y fugas. Para bajas presiones está disponible el 95-19-12-479, mientras que los reportes por atoros y aniegos pueden realizar al 95-66-18-186. En el caso de reclamos comerciales o consultas por facturación, los usuarios pueden comunicarse al 95-98-99-750. Chávez precisó que si una llamada no es atendida de inmediato, también pueden utilizar el WhatsApp, principalmente para consultas. La compañía de bomberos de Mollendo número 12 cumplirá este próximo 15 de agosto 140 años de servicio, trayectoria que la ubica como la primera creada en provincias y como referente en la expansión del bomberismo hacia el sur. La conmemoración encuentra al cuartel con necesidades pendientes en infraestructura, logística, equipamiento y unidades vehiculares. El capitán Luis Vildoso Quintanilla, jefe de la compañía, señaló que la fecha genera entusiasmo, pero también preocupación por las condiciones actuales. Aún así, destacó que la vocación de los voluntarios permite mantener operativo el servicio. La atención de emergencia va más allá de los incendios e incluye casos médicos, accidentes vehiculares, fuga de gas, rescate en acantilados y quebradas, incidentes con materiales peligrosos y rescates acuáticos. Entre las expectativas figura un proyecto en etapa inicial para mejorar integralmente las condiciones de la compañía con nueva infraestructura, equipamiento y unidades. Vildoso espera que las autoridades y empresas puedan respaldar la iniciativa. La compañía registra alrededor de 57 bomberos, aunque entre 30 y 35 participan en los servicios y cerca de 20 mantienen actividad constante. Actualmente 9 postulantes cumplen una primera etapa de formación. Este sábado a las 7:30 de la mañana se llevará a cabo la misa Tedeo en la parroquia Inmaculada Concepción. A las 9 de la mañana, el izamiento del pabellón nacional. A las 2 de la tarde se realizará la ceremonia protocolar en la sede de la Universidad Católica Santa María, base Mollendo. Juan Carlos Paredes Cáceres evitó responder de manera directa si renunciaría a la presidencia de la Asociación de Urbanizaciones Populares y Pueblos Jóvenes de la provincia de Islaya, UPI, luego de que el ex dirigente Mario Cana Sugia pidiera que dé un paso al costado. Este último había cuestionado su continuidad y sostuvo que debería apartarse de la organización, entre otros motivos, por su intención de tentar una regiduría en el distrito de Mejía. Paredes no adelantó una decisión personal y manifestó que expondrá su situación cuando continúe la plenaria, dejando la definición sobre su permanencia y la de la actual directiva en manos de los representantes de la organización. Si la plenaria dice que continúe, continuaré. Si no, yo no tengo por qué aferrarme, expresó Juan Carlos Paredes Cáceres, presidente de la Asociación de Urbanizaciones Populares y Pueblos Jóvenes de la provincia de Islay, AUPI.

0: Los cuatro puntos previstos se avanzó con lo relacionados a las aclaraciones de anteriores dirigentes, entre ellos Mario Cana Zubia y Lázaro Chemapoco, mientras quedaron pendientes el informe económico de la gestión de Paredes y el tratamiento de la renuncia de toda la directiva. Ambos asuntos serán retomados dentro de 30 días hábiles. Sobre las cuentas de su administración, Paredes reconoció que la exposición no terminó y explicó que la Secretaría de Economía llegó a detallar parte de los gastos antes de que la falta de tiempo obligara a postergar el tema. Paredes respondió igualmente a Juan Carlos Vélez Vargas, integrante de la directiva en el cargo de prensa y propaganda, quien tiempo atrás formuló observaciones sobre la conducción de AUPI. En este caso, puso en discusión su participación y asistencia a las reuniones. Juan Carlos Paredes indicó que no ha aportado nada. Juan Carlos Vélez Vargas tiene demasiadas faltas de asistencia, quien aseguró que anteriormente le había hecho notar la importancia de acudir a reuniones que consideraba trascendentales para la organización. Recientemente se aproxima y comienza a criticar, indicó el presidente de AUPI. En Mollendo se desarrollan sesiones demostrativas para madres de familia orientadas a prevenir y apoyar el tratamiento de la anemia, especialmente en menores de un año. La nutricionista Cintia Fernández del Hospital de Alto Inclán recomendó priorizar alimentos de origen animal por su mayor aporte de hierro, además de frutas y verduras. Fernández advirtió que elevar la hemoglobina durante los primeros meses no significa suspender el tratamiento, que debe completarse durante 6 meses. También destacó la importancia de los controles CREG para detectar anemia o riesgos. Ante posibles síntomas, aconsejó realizar una evaluación médica y solicitar orientación en nutrición. Y en la actualidad deportiva, ¿cuándo funcionarán la liga de ciclismo, atletismo, ajedrez, levantamiento de pesas en nuestra ciudad de Mollendo, provincia de Islay? Este domingo 16 de agosto en el Estadio Municipal Juan Carlos Oblitazaba, Nacional enfrentará a Valle Sagrado FC a las 3 de la tarde por la Liga 3, fecha 11 en el Estadio Municipal. Siete de la mañana con 24 minutos, 7:24 en actualidad. Estos fueron nuestros principales titulares correspondientes para el día de hoy, jueves 13 de agosto del 2026. Quejas y denuncias al 95-866-4051. 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Para cualquier emergencia, para cualquier denuncia, para cualquier reporte, lo pueden hacer de su sector, de su barrio, de su distrito, de la provincia de Islay, al 95-866-4051 de Radio Puerto Bravo. 7:24, el ex subprefecto de Cocachacra, Odón Barriga, da a conocer sobre lo que viene pasando en Cocachacra con las autoridades. Con las autoridades que poco o nada hacen por la defensa ribereña y por la descontaminación del río Tambo.
1: Es preocupante la situación, mi querido amigo. Acabo de ver un comunicado actualmente por la televisión donde están hablando del problema del río Rímac en Lima, que están limpiando el cauce de la parte de la sierra, pero la parte donde va el aeropuerto internacional, los puentes que cruzan para llegar al aeropuerto internacional Jorge Chávez, que es el aeropuerto más grande de Sudamérica, creo. Posiblemente se aniegue, así comunican, ¿eh? Si no limpian el cauce del río Rímac y no fortalecen las bases de los puentes que llevan al aeropuerto, prácticamente el aeropuerto Jorge Chávez se convertiría en un pequeño río. Imagínense, ¿qué va a pasar en Cocachacra? Vaya arriba, acá, en la punta, en Cocachacra. Si Cocachacra está en emergencia, mi querido amigo, ¿cómo puede ser posible que no hagan absolutamente autoridades nacionales del agua, Ministerio de Agricultura, la Junta de Usuarios, los candidatos a las municipalidades de la provincia, no solamente de Cocachacra, no dicen absolutamente nada sobre ese problema, que es preocupante, mi querido amigo? Porque imagínese, querramos o no, todos vivimos de la agricultura en esta provincia de Islay, mi querido amigo, pero desgraciadamente no se oye una sola palabra sobre la limpieza del cauce del río Tambo. No sé cuándo va a pasar, aparte de que no quieren darle el poder respectivo a la Presidenta de la República para ver el asunto de sacar una ley y poder limpiar todos los cauces del río Tambo.

0: ¿cómo?
1: Es tan difícil, o sea, poder gestionar la limpieza del río.
2: 7 y 26.
1: El presupuesto es tanto elevado que
0: desgraciadamente no cuando nombran a una autoridad que no sabe dónde está parada, porque la subprefecta no la he conocido nunca, solamente en el desfile que ha pasado don Abel Suárez acá, que le piden autorización para anunciar el desfile, pero actos efectivos de la subprefecta, claro, que hable de la contaminación, que hable del cacal, mi querido amigo. ¿Cuántas veces
1: está actualmente pintando el agua acá abajo nomás?
0: Lógicamente, ahora ya felizmente ya no apesta acá. Pero ¿qué pasa? El agua por una tubería sale por la Hacienda del Canto directo a la seca regadora. ¿Con qué agua riegan Veracruz Grande, Veracruz Grande, Santa María, Veracruz Chica? Imagínense, con agua, disculpe, agua con caca, agua contaminada, cantidad. Y esa agua no solamente llega hasta ahí, mi querido amigo, porque los que riegan sobre el agua y la botan a la sequía que va hasta Liberia, mi querido amigo. O sea, todo contaminado. Acá debería estar presente el ministro del Ambiente, el ministro de Agricultura, para que vean qué situación estamos viviendo, aparte de la contaminación de las minas en el río, que está sucediendo eso constantemente hace muchísimos años. Yo pienso que acá las autoridades y los candidatos deberían estar viendo esta situación, mi querido amigo.
1: Claro, porque es un tema preocupante. Que están
2: 7 y 27.
1: ¿No? Y así hemos estado la semana pasada acá abajo nomás, en este lugar donde está la cancha, y sí hemos visto que el agua obviamente está filtrando, ¿no? Y los candidatos como que quieren obviar ese tema, ¿no? No lo quieren tocar el tema también, obviamente, de lo que está pasando aquí con las aguas servidas.
0: Mire, mi querido amigo, el último desagüe de Cocachaca viable, donde yo pago agua y desagüe, es el mío, aquí, Avenida Libertad 1700. De ahí para abajo hay la instalación de la tubería madre, pero no hay conexión domiciliaria. Nadie de aquí hasta el sector de Santa María tiene agua desagüe a domicilio. Y todos lo usan y colapsa. ¿Cuánto de dinero gasta la municipalidad de Cocachaca en desatar el propio cacala? Desatora. Haciendo el medio, haciendo el canto, Veracruz Grande, Veracruz Chica, Santa María. Casi todos los días están desatorando, porque como usan ese desagüe que no está en uso, lógicamente contaminan, mi querido amigo. Sacan de ahí el excremento y ¿saben dónde lo botan? Aquí, frente a mi casa. Ahí está, sacan la base del tubo y va directo a la sequía regadora. Imagínense, mi querido amigo. Yo no sé, por eso digo, los candidatos ya deben ir a estar presentes en esta situación, viendo qué se puede solucionar en ese tema, que es bastante preocupante, mi querido amigo.
1: Bueno, lo que va en la parte final, de repente algo más que aducir a este tema tan importante de la coyuntura social que se vive en estos momentos, en Cocachaca.
0: Yo creo que prácticamente acá siguen los accidentes graves aquí en Cocachaca, porque la avenida Libertad, vuelvo a reiterar, es solamente del grifo del señor Parado hacia abajo, y aquí hay una congestión tremenda. Hay momentos que uno, los días sábado, domingo, como ahora hay verano increíble por el exceso de calor, bajan bastante a la playa. No se puede cruzar de acá al frente porque no hay ningún control policial. Parece que no existe la policía acá, mi querido amigo. Wow. Es terrible la situación. Yo creo que acá la avenida Libertad, del grifo de Parado hacia abajo, porque es doble sentido. Del grifo para arriba es un doble sentido, ahí no hay mucha contaminación. Y todos los negocios, esta zona de acá de la avenida Libertad, del grifo de Parado hacia abajo, es la zona más comercial que hay en el distrito de Cocachaca, mi querido amigo. Ojalá que la policía ponga cartas en el asunto y se dedique lógicamente a controlar esta situación, que es bastante terrible, mi querido amigo. Gracias a usted por la visita.
3: Odón Barriga, ex subprefecto de la provincia de Islay, ha dado a conocer sobre lo que viene ocurriendo en Cocachaca. Atención, comandante, a ver si pone a trabajar pues a los policías de Cocachaca, pues, ¿no? Porque dice que no hay la presencia de la Policía Nacional, y el comisario también, que está escuchando la radio, a ver si pone énfasis en su trabajo. De igual manera también los candidatos, pues, como ya estamos en campaña electoral, ya los candidatos se olvidaron de algunas promesas de algunos sectores y están más abocados a su campaña, porque ya falta casi nada ya para las elecciones del próximo 4 de octubre. 7:30. Ayer nos indicaban qué pasó con la obra de los cuatro pueblos. ¿Qué está sucediendo con la obra? ¿Va a terminar o no va a terminar esta obra de los cuatro pueblos? Y el ingeniero Javier Miranda da a conocer sobre esta obra.
4: Muy buenos días a todos ustedes. Agradecerles la oportunidad que me brindan para poder esclarecer y llegar acá a dar una información veraz y fidedigna, y en buena hora que estén ustedes hoy presentes. Bueno, sí, estamos
2: 7 y 31
4: de agosto, vamos a estar

0: culminando la meta que se nos han puesto el gobierno regional, que termina más o menos al 81.5% del avance total de la obra, quedando pendiente el resto de la obra, un 19%, 18.5% de la obra que va a faltar por culminar, que esas son la intervención que son en la zona del pueblo Inclán, que le llaman la obra de los cuatro pueblos.
1: ¡Bravo!
0: Al 100% de lo que es la parte de los cuatro pueblos de área verde no se va a intervenir, eso es un factor, es un componente que no se va a tocar. Y obviamente la parte más que va a quedar pendiente es la parte de la zona del Inclán. En lo otro estamos culminando con personal de acá de casa de obra que están en planilla. Hasta la semana pasada eran 19 trabajadores, la semana pasada ya se ha recortado 4 trabajadores. Actualmente están trabajando 15 personal obrero que está en planilla por parte del gobierno regional, que son los que están ejecutando actualmente los últimos partes que faltan ejecutar de la obra. Asimismo hay parte de que son haciendo servicios que están ejecutando otras partidas, como vamos a ver en algún momento en la ruta que vamos a hacer, que están haciendo un muro de contención, que han terminado un muro de contención, que están haciendo un sector de veredas. En una parte, bueno, ya se ha pintado, falta pintar algunas partes, están haciendo juntas asfálticas. En la parte de la Avenida Libertad se está haciendo algunas rampas, se está adoquinando un sector más. E igual en Ricardo Palma, en la calle Ricardo Palma también se está colocando portátil. Y son ya prácticamente partidas finales, remates finales. Se está quedando pendiente también viendo servicios principales, que unos son de barandas metálicas y otro servicio que es de señalización vertical. ¿Por qué se está quedando pendiente esto? Porque aún en estas situaciones de obras por emisión directa tenemos un problema, que tú comprometes un presupuesto y hasta que no culmines ese servicio, el presupuesto que queda no retorna inmediatamente. Pues por ahí un pedido de 16.000 bolsas de cemento que no lo hemos utilizado ni lo vamos a utilizar, pero está comprometido. Entonces tenemos que esperar, ya se ha facturado, estamos pidiendo la rebaja, se llama eso, presupuestal. Tienen ese dinero que va a sobrar, lo tienen que pasar para poder disponer nosotros y hacer las otras órdenes de servicio. Esas dos órdenes están pendientes de atención. Los demás servicios ya se están cumpliendo, por eso estimamos que este fin de mes de agosto estamos culminando, como les reitero, la intervención al 81.5% que vamos a llegar.
2: Este 81.5% se refiere a los otros tres pueblos, a excepción del Inclán, o sea, Miramar, Las Cruces, ¿cierto? Las Cruces.
0: No, es de en todos, el total de la obra. La total de la obra es el 100%. Del 100% de la obra vamos a alcanzar al avance físico al 81.5.4%, puntos más, puntos menos. El restante, ¿dónde está? Está el mayor sector, está en el Inclán, el sector del Inclán, y el área verde, que es los cuatro pueblos, que no se va a poder, ese componente no se va a tocar.
2: ¿Cómo hacer de lo que está restando, del porcentaje, para culminar al 100% la obra?
0: Bueno, eso es un tema que hemos estado, bueno, tanto el residente como el CAL hemos estado tratando, pidiendo a través de documentos, de que la entidad se pronuncie y que pueda darnos ese presupuesto para programar, porque en ningún momento hemos podido nosotros programar y ejecutar porque no había la disponibilidad presupuestaria. El día de mañana tengo entendido que el gobernador regional con el consejero regional han determinado hacer una reunión con el gerente general para tratar el tema. Esperemos que se llegue a un buen puerto, y que a pesar de que hay la orden de liquidar las obras por administración de origen a nivel de toda la región, se reconsidere esa disposición y se pueda tener la disponibilidad de algo de 2.200.000, creo que es lo que estaría faltando para poder culminar la totalidad de la obra, y se pueda disponer de los adoquines que ustedes ven que están por varios sectores, que no se va a la fecha, si no nos dan, no nos vamos a poder utilizar. Hay un sector de Petroperú, que no sé si lo vamos a alcanzar a ver, donde toda esa zona es pavimentada con adoquín, entonces se va a poder utilizar todo el adoquín que está por diferentes zonas que no podemos ni internarlo, ni tampoco utilizarlo, ¿no?
2: La relación con el personal de construcción civil en este momento, por la cantidad de obreros que usted señala que están, ¿cuál es? ¿De qué manera se está pudiendo, digamos, atender esto para que se pueda tener la relación con ellos?
0: Bueno, sí, se ha tenido desde el inicio, desde cuando se reinició la obra el 25 de marzo, estuvo con el porcentaje que ellos reconsideraban al 60% contra el 40%. No.

0: Es eso, se ha respetado. Cuando se ha cesado, se mantiene el mismo porcentaje. Que bueno, es prácticamente
1: ¿Hay
0: poco.
1: trabajadores con cesión
0: Sí,
1: también?
0: por supuesto que sí, que
1: ¿Cuántos
0: está.
1: son?
0: Bueno, ahorita son, hay 15, ¿no? De los 15 son, hay 3 que son vigilantes que no entran al
1: Sindicato.
0: conteo, al sindicato, y de los 15 son, sería 12, que son, está uno que es el maestro de obra, que sería 11 que son trabajadores.
1: Tiene
0: Ahora,
1: que ver ese
0: ingeniero, de los
1: 20%,
0: trabajadores
1: seguro.
0: que hay aquí en eso de construcción civil, el avance, el porcentaje de la obra al 100%, ¿algún pueblo va a terminar al 81% que No,
1: recuerdo que mencionó?
0: bueno, vamos a aclaremos. La obra al 100%, la obra al 100%, esa es la totalidad de los cuatro pueblos. La totalidad de los cuatro pueblos. La obra no se va a culminar, va a quedar pendiente de toda la obra el 19%, 18.5%, por ejemplo. De ese 18.5%, ¿dónde hay parte de los demás pueblos? En todo el área verde, que no se va a tener. Entonces, los cuatro pueblos tienen área verde.
2: Y con esa pregunta, de ese 20% que quedaría restante si es que no se logra hacer la gestión, ¿cuánto corresponde a material noble y cuánto corresponde a obra, a área verde?
0: Área verde son alrededor de 800 mil soles de área verde, es bastante,
2: Mitad, mitad.
0: bastante. No, mitad, es estamos hablando de un 30% más o menos de área verde, que son, obviamente, lo demás es obras de concreto, demolición de veredas que se tiene que hacer en la zona de Gibson, en La Libertad, en la zona del Callao y bueno, en Petroperú, que es un sector bastante considerable, que hay viviendas, pero a la vez hay esta empresa que bueno, ya no se transita por ahí, pero es una zona que se contempló en el expediente técnico y que estaría pendiente de
1: Pero este es
0: ejecución.
1: para los cuatro pueblos, pero en mayor incidencia en el Inclán.
0: Claro, en la mayor incidencia está en el Inclán, definitivamente, donde más está el sector que ha sido más relegado, en este caso, hay que decirlo con palabras puntuales, es el sector del Inclán. Y obviamente los otros sectores sí tienen como te digo, componente de área verde, alguna señalización horizontal, la señalización vertical que es de las
1: Postería.
0: esquinas, los posterías para la señalización de vías, sí está contemplado, se va a ejecutar.
2: Ahora, ingeniero, los trabajos en los cuatro se vienen desarrollando de manera normal, es decir, con la cantidad programada de trabajadores bajo el sistema programado, porque había rumores de que no se estaba haciendo los trabajos de manera regular. ¿Cómo está caminando?
0: No, ha caminado totalmente normal desde el 25 de marzo que hemos empezado a ejecutar la obra. Obviamente con las restricciones que puso la entidad de que solamente podíamos contar con 19 trabajadores de construcción civil y lo demás tenía que hacerse por servicios. Es una modalidad que ha sido forzada y hay que decirlo, es una situación forzada debido a todos los inconvenientes, irregularidades, deficiencias de todo tipo que ha habido. Esta es sinceramente calificada como una de las peores obras en ejecución que haya podido tener bajo mi tutela. Lamentablemente es así, hay que decirlo y reconocerlo, ¿no?
2: Pero desde que se inicia la bolsa en marzo, se está cumpliendo todo lo programado.
0: Bueno, sí, desde que se está cumpliendo, desde que se ingresó yo en marzo, hemos cumplido con lo programado, como les reitero, cuando nosotros nos han entregado la obra, nos han dado un techo presupuestal. Con ese techo presupuestal, la única que teníamos que intervenir y que era la forma en que nos indicaron, era que todo lo que se había demolido, todo lo que estaba pendiente, lo que se había dejado abandonado, perjudicando a las personas se le pidió apenas vino, yo lo único, lo primero que hice fue pedir las disculpas del caso, que se dejó de hacer, hubo paralización de la obra. Lo que nos ordenaron era directamente atacar a todas esas zonas para poder resarcir esas intervenciones. Eso sí se está cumpliendo al 100%, se está cumpliendo al 100%, y esa es una bueno, al menos la satisfacción, alivio que me llevo. ¿Por qué? Porque hemos logrado ese objetivo, obviamente siempre con otro tipo de dificultades que se van a dar siempre. ¿Por qué? Porque cuando tú haces una obra de este tipo, que ya está una zona consolidada, y haces un expediente técnico en una zona consolidada, siempre vas a tener dificultades en los niveles. Una vivienda está más alta, otra más baja, una va a querer que le hagan la jardinera en un lado, otros no quieren jardinera, otros tienen más rampa, otros todos dicen que tienen garaje y no todos tienen garaje. Entonces, ese tipo de inconvenientes se han tenido. Se ha tratado de solucionar, se ha cambiado, se ha hecho algunas modificaciones dentro de lo permisible, porque si bien uno no puede ser cerrado, es decir, el expediente manda así y yo lo hago así, pero tampoco es esa forma, porque a veces tú vas a escuchar alguna vez, no, el expediente manda eso y lo hago así, no, hay puntos en los que tú como supervisor puedes decir, bueno, si bien el expediente dice esto, pero si yo puedo cambiar esto, si va a favorecer y va a minorar el costo.
3: En todo caso, ingeniero, se garantiza que para fines de este mes está la obra al 81.5%.
0: Definitivamente va a estar al 81%, obviamente cuando

0: o sea, se hace una entrega, porque va a ser una, si es que no se consigue el día de mañana que se determine, que se amplíe el presupuesto, definitivamente se va a tener que hacer la recepción de una preliquidación, en la cual obviamente van a saltar siempre algún tipo de observaciones que se hacen.
1: Lo que se busca es que se haga una excepcionalidad con esta obra, que no se liquide como se ha pedido para todas las demás obras y poder gestionar el presupuesto y la ampliación en el tiempo.
0: Así es, lo que se ha pedido, lo que está gestionando mañana el consejero regional, que entiendo que va a hacer está haciendo hasta los últimos esfuerzos de poder lograr esto el día de mañana, y obviamente al dar más presupuesto y al poder hacer, definitivamente se va a tener que ampliar el plazo, porque hay una ejecución pendiente y se tendría que acabar la obra. Yo más o menos el cálculo que se ha hecho, de ser así, estamos hablando que a finales de octubre y en noviembre se estaría liquidando.
2: Ingeniero, cuando usted recibe la obra, ¿en qué porcentaje recibe la obra y cuánto de porcentaje avanzado hasta el día de hoy?
0: Mira, cuando nosotros recibimos la obra, tenían ellos un avance que no estaba dentro de lo real, estaba al 71%, pero en lo real era algo 68%.
2: En marzo,
0: al 68%. El tema es de que cuando nosotros hemos empezado a ejecutar la obra, se ha hecho una verificación y se ha llegado, ellos estaban al 68.5%. Entonces, lo que se ha avanzado en este tramo, si uno la saca, como la pregunta es puntual, los avances no son como los que se deberían ser. ¿Por qué? Porque, por la gente. O sea, teníamos 19 trabajadores, se ha logrado hacer avances,
3: y la misma
0: gente lo ha verificado acá, la gente, los vecinos, que con tanta poca gente hemos logrado hacer, o sea, correr de la forma que antes no se podía hacer. Hemos logrado avances, y peor, y más aún, cuando han llegado los servicios, con mayor razón han visto, ellos se trabajan mucho más rápido, porque ellos les pagan por avance, a destajo, ¿no? Entonces ellos corren, lo que sí hay, tienes que verificar es que hagan algo correcto, ¿no?
1: Ahora, ¿en cuánto excede el presupuesto inicial para esta obra, ingeniero, más o menos?
0: Mira, el principal exceso en la obra está en lo que es mano de obra, ¿no? Ahí el déficit es algo de 4.300.000 soles, que eso es lo que excede por el presupuesto adicional.
2: La obra empezó con 30 millones presupuestado, ¿actualmente a cuánto está?
0: Bueno, ahorita está, con el último reajuste está algo de 31 o 32 millones. Así es.
2: ¿No llegaba a 40?
0: No, 40 no, que va a llegar. O sea, lo que sirvo, que si se da la adicional que tiene que solicitar, llegará a 35, debe estar llegando. Pero el mayor desbalance que hay, al margen de, bueno, algunos en los materiales, algunos excesos que hay en compra de material, está más el desbalance está en lo que es mano de obra, ¿no? Que te digo que es 4.5 millones casi.
2: Ahora, con el adicional que se pretende lograr el día de mañana en esta reunión, ¿es para culminar al 100% la obra o es para un porcentaje que todavía se va a seguir avanzando?
0: No, ya es para la totalidad de la obra, es para el 100%, lograr el objetivo de culminar la obra al 100%, poder utilizar los saldos que ustedes ven de adoquín, que está en la mayoría, se está pretendiendo, bueno, como no se va a utilizar, se está pretendiendo hacer donación, pero bueno, en el caso de utilizarlo, se va a poder utilizar más del 40-50% de ese material.
1: La obra por la decisión directa, ingeniero, y se programa con la misma cantidad de gente para culminarla, si fuera posible.
0: Bueno, sí, yo creo que sí se puede hacer, ahí se podría hacer una variante, porque para poder acelerar el trabajo, tendría que hacer, o sea, cambiar un poco la modalidad y poder dar mayor cantidad de servicios y contar con la misma gente, y para poder, ya más o menos como que han cogido algún tipo de ritmo, tanto con servicios como con la cantidad de gente mínima que el gobierno regional está permitiendo.
2: Bien, muchas gracias, ingeniero.
0: A ti, gracias.
2: A ver, mira, estuvo con nosotros.
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5: 7:45. Nos vamos con las informaciones a nivel regional, donde se encuentra Radio Puerto Bravo con cobertura en toda la provincia de Islay.
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3: que nos trasladamos hasta La Unión. Ya se encuentra listo con la información Máximo Moscaiza desde Cotahuasi. ¿Cómo estás, Máximo? Muy buenos días.
7: Muy buenos días a todos nuestros amigos de Yarabí Regional. Esta es la información desde Cotahuasi, provincia de La Unión. Y el cambio del clima también se viene haciendo notar aquí en nuestra provincia. En distintos distritos y anexos, fuertes vientos en estos últimos días han provocado incluso daños en algunas viviendas en el distrito de Pampamarca, así como también muy cerca aquí en el distrito de Pampa y Alca. Incluso también se ha generado que haya caída de postes y árboles que han dificultado que se tenga el servicio de energía eléctrica. La caída de postes en la zona de Ope y llevó también a las consecuencias de que se provocaran pequeños incendios, perjudicando a agricultores de la zona. También ha habido algunas precipitaciones fluviales por instantes en distintos lugares de nuestra provincia de La Unión. Desde Cotahuasi, provincia de La Unión, Máximo Moscaiza.
3: Perfecto, Máximo, gracias, gracias por la información. Ahora nos trasladamos hasta Mollendo, ya se encuentra Arcángel Carvajal, de Radio Puerto Bravo. ¿Cómo estás, Arcángel? Muy buenos días.
8: Buenos días, amigos de Yarabí Regional. Desde Radio Puerto Bravo de Mollendo informa Arcángel Carvajal Cáceres. Allí en la ciudad de Mollendo soportó más de 8 horas de lluvia, motivando un accidente en una camioneta en Villa Lourdes por lo mojado del piso y no responder los frenos sobre las 8 de la mañana en la calle Robert Kennedy, siendo herida una menor de edad con lesiones leves, al igual que la conductora. La compañía de bomberos de Mollendo número 12, una de las primeras fundada en el sur del país, este 15 de agosto cumple 140 años de vida institucional. El día central será el mismo 15 desde las 7:30 de la mañana con una misa Te Deum en la parroquia Inmaculada Concepción. A las 9 se hará el izamiento del pabellón nacional en su local, acompañada de escoltas tanto de los colegios de Mollendo de primaria y secundaria. Y a las 2 de la tarde la ceremonia central se realizará en la sede de la Universidad Santa María de Mollendo. Desde Mollendo informó Arcángel Carvajal Cáceres de Radio Puerto Bravo, que les desea un bonito día.
3: Arcángel, por la información, vamos a dar paso a la lectura de nuestros principales titulares. Titulares para hoy jueves 13 de agosto del 2026, año de la esperanza y el fortalecimiento de la democracia. La Federación Departamental de Trabajadores anunció una movilización para hoy en rechazo al pedido de facultades legislativas al Ejecutivo, al considerar que podrían utilizarse para modificar derechos laborales. El gerente de Desarrollo e Inclusión Social, Fernando Isiso Afrado, vergonzosamente dijo que apenas hay un 4% de personas con discapacidad que trabajan en las diferentes áreas del gobierno regional de Arequipa. Desde el mes de julio, el Hospital Honorio Delgado Espinosa lleva mensualmente soluciones de diálisis peritoneal y otros insumos a los domicilios de 12 pacientes del CIS, evitando que tengan que trasladarse al hospital para recogerlos. El coordinador de festejos de Arequipa, Benjamín Estrada, mencionó que 7 países llegan a Arequipa para celebrar la Festidanza 2026 por los 486 aniversario de nuestra ciudad. En el panorama nacional, en su participación en la ceremonia por el Día del Bodeguero, la mandataria sostuvo que en su gestión una de las principales prioridades es recuperar el orden y garantizar que la población pueda volver a vivir en paz y sin miedo.
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7: Ocho de la mañana con un minuto en actualidad a través de Radio Puerto Bravo con cobertura en toda la provincia de Islay. 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

8 de la mañana ya con 2 minutos, 8 de la mañana con 2 minutos en actualidad, y a esta hora de la mañana nos está llegando un mensaje del área de prensa y comunicación, el área o la Oficina General de Comunicaciones del ministro de Vivienda, Construcción y Saneamiento, Mauricio Arnillas González, que está en Arequipa. Nos está comunicando a esta hora de la mañana el colega Alexis Landeo de la Oficina General de Comunicaciones del ministro de Vivienda y Construcción y Saneamiento, Mauricio Arnillas González. El ministro está en Arequipa. El ministro ha llegado a la ciudad de Arequipa, en donde va a sostener reuniones con autoridades y representantes locales para identificar las prioridades y promover acciones que mejoren la calidad de vida de las familias. En esta jornada va a entregar el día de hoy 1.779 títulos de propiedad en beneficio de más de 7.000 ciudadanos como parte del impulso del Gobierno Nacional a la formalización predial y al acceso de la seguridad jurídica. El ministro va a acompañar al ministro de Vivienda, Construcción y Saneamiento, Mauricio Arnillas, la directora ejecutiva del organismo de formalización de la propiedad informal COFOPRI, Cecilia Castro, al igual también que autoridades regionales, locales, diputados por Arequipa, y al igual también que dirigentes de organizaciones vecinales. Esto se va a desarrollar en el Estadio Olímpico Ciudad de Dios del distrito de Yura en Arequipa. Esto es lo que nos está informando el colega a esta hora de la mañana, el colega Alexis Landeo de la Oficina General de Comunicaciones. Buenos días, Omar. Reiterarle la invitación. Hoy está el ministro de Vivienda en Arequipa. Ya estamos en camino al Estadio Ciudad de Dios. Agradecemos por esa confianza, por considerarnos, por estar siempre justamente a través de actualidad, que la Oficina General de Comunicaciones, creo que es el único medio que ha sido informado, el único medio que está siendo informado sobre la presencia del ministro de Vivienda, Mauricio Arnillas, a la ciudad de Arequipa. Hoy está en Arequipa, ya está en Arequipa el ministro, está camino a lo que es el Estadio Ciudad, al Estadio Olímpico Ciudad de Dios. El ministro ya está en Arequipa con dirección al estadio, como nos está indicando la Oficina General de Comunicación. Está llegando al Estadio Olímpico Ciudad de Dios, esto en el distrito de Yura. Esa es la importancia que tiene, pues, Radio Puerto Bravo y actualidad. De esa manera agradecemos la confianza y a su vez también por informar, y para esta manera poder dar a conocer sobre esta reunión que va a sostener el ministro de Vivienda en Arequipa, esta jornada de trabajo que va a tener, que va a contar también con algunos diputados por la región Arequipa, algunas autoridades también regionales, de igual manera también regidores, seguro que también estará, por supuesto, la alcaldesa, ¿no?, del distrito de Yura, porque va a ser beneficiado en su distrito con más de, exactamente, según lo que nos indica a esta hora de la mañana, va a ser beneficiado dicho distrito de Yura con van a entregar 1.779 títulos de propiedad en beneficio de más de 7.000 ciudadanos como parte del impulso del Gobierno Nacional a la formalización predial y al acceso de la seguridad jurídica, ¿no? Lo bueno hubiese sido que el alcalde provincial pueda invitarlo para el ministro, ¿no?, para que venga también a la provincia de Islay, pero el alcalde está pensando más en su campaña electoral. Esta es la última información que nos está llegando a esta hora de la mañana. Nos está llegando a esta hora de la mañana la presencia entonces del ministro de Vivienda, Construcción y Saneamiento, Mauricio Arnillas, que ya se encuentra en Mollendo. Va a completar su agenda en la ciudad de Arequipa, exactamente en el distrito de Yura. Van a entregar títulos de propiedad.
8 de la mañana ya con 6 minutos, 8 de la mañana con 6 minutos, hablando también del gobierno central. En Lima también ya el día de hoy ha amanecido, hoy jueves en Lima, como también en Mollendo, ¿no? Y también en diferentes partes de la región Arequipa, con una intensa llovina en horas de la madrugada, ¿no? Que se ha prolongado hasta las 6:30 de la mañana, ¿no? Donde ha dejado pues las pistas húmedas, charcos de agua. Aparte de los, hay algunos sectores que las pistas realmente necesitan urgentemente pues que se haga ese trabajo que gestiones anteriores debieron hacer, ¿no? Pero no sé qué ha sucedido, qué ha ocurrido, porque algunos sectores, las pistas y veredas dejan mucho que desear. Y aparte de esto también los charcos de agua, ¿no? Que también hay los huecos también en algunos sectores. Todo esto se ha registrado pues, durante la madrugada de hoy, tanto en Mollendo como también en Lima y también en otras zonas de nuestro Perú profundo. 8 de la mañana con 7 minutos, 8 de la mañana con 7 minutos, nos vamos con los titulares. Durante la madrugada de hoy, la ciudad de Mollendo registró por segundo día consecutivo una persistente llovizna acompañada de una densa neblina que se prolongó durante varias horas y afectó distintos sectores de la ciudad. La copiosa lluvia dejó las pistas mojadas y volvió más visibles los numerosos huecos existentes en diferentes vías, generando condiciones complicadas para conductores y peatones. La llovina continuó hasta aproximadamente las 6:30 de la mañana, dejando nuevamente a Mollendo bajo un cielo gris y húmedo. El hundimiento de un tramo de la avenida Panamericana obligó a realizar una excavación de aproximadamente 4 a 5 metros de diámetro, cerca de un metro de profundidad, para reparar la zona afectada. El regidor provincial José Toledo Condori cuestionó que el problema no haya sido advertido previamente durante la evaluación técnica de la obra. El concejal llegó a la zona para verificar los trabajos que ejecuta la Municipalidad Provincial de Islay. Según explicó, inicialmente se buscó establecer si el hundimiento había sido ocasionado por la rotura de una tubería u otra causa. Posteriormente se reparó un antiguo ducto que se encontraba deteriorado y colmatado, situación que habría dificultado el paso del agua y favorecido las filtraciones en dicho sector. Hoy podemos ver que el agua que estaba soltando desde arriba ya discurre con normalidad, y manifestó durante la inspección. Para Toledo, las condiciones existentes en el sector debieron ser consideradas antes de ejecutar la obra vial. Como cualquier obra, en todo expediente se hace un análisis primero del terreno, del suelo. Entonces se ha tenido que prever esta situación, expresó José Toledo Condori, regidor provincial de Islay. En esa línea adelantó que corresponderá solicitar información al área responsable para conocer por qué no se detectó oportunamente esta situación. Este es un impasse que no debería ocurrir, habrá que pedir la explicación correspondiente, manifestó José Toledo Condori. Durante la intervención se retiraron del sector diversos residuos, entre ellos llantas, palos, plásticos y papeles. Toledo consideró que la limpieza no debería concentrarse únicamente en el punto donde se produjo el colapso, sino abarcar el recorrido del conducto para reducir el riesgo de nuevas obstrucciones ante las lluvias. Respecto a la rehabilitación de la avenida, sostuvo que la prioridad es recuperar cuanto antes las condiciones para el tránsito de vehículos particulares y unidades de transporte colectivo. Una camioneta particular se despistó ayer miércoles por la mañana en Villalurdes y terminó chocando contra la pared de una vivienda cerca de la subida de la calle Robert Kennedy. El personal de tránsito de la Policía Nacional del Perú llegó al lugar para atender la ocurrencia.

y efectuar las diligencias correspondientes. El licenciado Mario Joel Chávez Márquez asumió recientemente la jefatura zonal de Sedapar Mollendo en la provincia de Islay y como una de sus primeras acciones anunció que revisará la situación técnica de la empresa Sedapar Mollendo. Asumo este cargo más que todo con compromiso, buscando un servicio más eficiente para toda la provincia de Islay, trabajando de la mano con la comunidad y con las autoridades. En cuanto a la respuesta frente a incidencias, informó que Sedapar dispone de cuadrillas y personal de operaciones para atender fugas, falta de agua, bajas presiones y problemas en el sistema alcantarillado. Chávez indicó que proviene del área de administración de la zona Mollendo y mencionó que toman bien los canales virtuales disponibles para consultas y trámites a través de la plataforma OB Sedapar. Los usuarios pueden revisar recibos, efectuar pagos y gestionar cambios de titularidad, categorías y datos catastrales. Asimismo, para lo que es a nivel de lo que es consultas comerciales, pueden comunicarse al 95-98-99-745 para reportar su por falta de agua y fuga. Para baja presión están disponibles 95-19-12-479, mientras para los reportes por atoros y aniegos pueden realizar al 95-66-18-186. En el caso de reclamos comerciales o consultas por facturación, los usuarios pueden comunicarse al 95-98-99-750. Chávez precisó que si una llamada no es atendida de inmediato, también pueden utilizar el WhatsApp principalmente para consultas. La Compañía de Bomberos Mollendo número 12 cumplirá este próximo 15 de agosto 140 años de servicio institucional, trayectoria que la ubica como la primera creada en provincias y como referente en la expansión del bomberismo hacia el sur. La conmemoración encuentra al cuartel con necesidades pendientes en infraestructura, logística, equipamiento y unidades vehiculares. El capitán Luis Vildoso Quintanilla, jefe de la compañía número 12, señaló que la fecha genera entusiasmo, pero también preocupación por las condiciones actuales. Aún así, destacó que la vocación de los voluntarios permite mantener operativo el servicio. La atención de emergencia va más allá de los incendios e incluye casos médicos, accidentes vehiculares, fuga de gas, rescates en acantilados y quebradas, incidentes con materiales peligrosos y rescate acuáticos. Entre las expectativas figura un proyecto en etapa inicial para mejorar íntegramente las condiciones de la compañía con nueva estructura, equipamiento y unidades. Vildoso espera que las autoridades y empresas puedan respaldar la iniciativa. La compañía registra alrededor de 57 bomberos, aunque el 30 y 35 participan en los servicios y cerca de 20 mantienen actividad constante. Actualmente 9 postulantes cumplen una primera etapa de formación. Este sábado a las 7:30 de la mañana se llevará a cabo la misa Tedeo en la parroquia Inmaculada Concepción. A las 9 de la mañana será el izamiento del pabellón nacional. A las 2 de la tarde se realizará la ceremonia protocolar en la sede de la Universidad Católica Santa María, base Mollendo. Juan Carlos Paredes Cáceres evitó responder de manera directa si renunciaría a la presidencia de la Asociación de Urbanizaciones Populares y Pueblos Jóvenes de la provincia de Islay Upi, luego que el ex dirigente Mario Cana Zubia pidiera que dé un paso al costado. Este último había cuestionado su continuidad y sostuvo que deberá apartarse de la organización, entre otros motivos, por su intención de tentar una regiduría en el distrito de Mejía. Paredes no adelantó una decisión personal y manifestó que expondrá su situación cuando continúe la plenaria, dejando la definición sobre su permanencia y de la actual directiva en manos de los representantes de la organización. De los 4 puntos previstos, se avanzó con los relacionados a las aclaraciones de sus anteriores dirigentes, entre ellos Mario Cana Zubia y Lázaro Chemapoco, mientras quedaron pendientes el informe económico de la gestión de Paredes y el tratamiento de la renuncia de toda la directiva. Ambos asuntos serán retomados dentro de 30 días hábiles sobre las cuentas de su administración. Paredes reconoció que la exposición no terminó y explicó que la Secretaría de Economía
llegó a detallar parte de los gastos antes de que la falta de tiempo obligara

0: a postergar el tema. Paredes le respondió igualmente a Juan Carlos Vélez Vargas, integrante de la directiva en el cargo de prensa y propaganda, quien tiempo atrás formuló observaciones sobre la conducción de AUPI. En este caso, puso en discusión su participación y asistencia a las reuniones. Paredes Cáceres indicó que no ha aportado nada a Juan Carlos Vélez Vargas como integrante en el cargo de prensa y propaganda. Tiene demasiadas faltas de asistencia, quien aseguró que anteriormente le había hecho notar la importancia de acudir a reuniones que consideraba trascendentales para la organización. Recientemente se aproxima y comienza a criticar, indicó Juan Carlos Paredes Cáceres, presidente de AUPI. En Mollendo se desarrollan sesiones demostrativas para madres de familia orientadas a prevenir y apoyar el tratamiento de la anemia, especialmente en menores de un año. La nutricionista Cintia Fernández del Hospital de Alto Inclán recomendó priorizar alimentos de origen animal por su mayor aporte de hierro, además de frutas y verduras. Fernández advirtió que elevar la hemoglobina durante los primeros meses no significa suspender el tratamiento, que debe completarse durante 6 meses. También destacó la importancia de los controles CREC para detectar anemia o riesgos. Ante posibles síntomas, aconsejó realizar una evaluación médica y solicitar orientación en nutrición. Y en la actualidad deportiva, este domingo 16 de agosto en el Estadio Municipal Juan Carlos Eulita Saba, Nacional enfrentará a Valle Sagrado FC a las 3 de la tarde por la Liga 3, fecha 11. ¿Cuándo funcionarán la Liga de Ciclismo, Atletismo, Levantamiento de Pesas y Ajedrez en la ciudad de Mollendo? Ocho de la mañana con 18 minutos en actualidad a través de Radio Puerto Bravo con cobertura en toda la provincia de Islay. Estos fueron nuestros titulares correspondientes para el día de hoy. Hoy estamos jueves 13 de agosto del 2026. Quejas y denuncias al 95-866-40-51. 8:19 en actualidad. A esta hora de la mañana ya estamos en contacto con el regidor provincial José Toledo Condori. José, muy buenos días, nos escuchas. Buenos días, te saludo Omar Carvajal.
1: ¿Qué tal, amigo Omar Carvajal? Sí, los muy buenos días a ti y a tu radio escuchas.
0: José, el día de ayer estuviste en el sector donde se ha producido el hundimiento y que ha ocasionado de que los amigos del volante, los choferes, también unidades particulares tengan que cambiar de ruta para poder llegar a la parte alta de la ciudad. ¿Qué has encontrado en esta inspección que has hecho el día de ayer?
1: Bueno, es la segunda vez que he estado en el lugar, porque inicialmente estuve justo cuando estaban con SEAPAR viendo esa parte del forado, o mejor dicho, de ese hundimiento, encontrar alguna avería que era una tubería, pero se hizo la excavación y no había ningún problema en ese hoyo que se había realizado. Pero ya se determinó que al final posiblemente era el hundimiento de la del ducto o este túnel que tenía bajo la carpeta asfáltica. Se habló con los técnicos porque bajaron ahí también el residente de la obra que estuvo encargado en ese momento. Hablamos de la Panamericana, del tramo del Altiplan hacia el estadio, y pudieron ver que esa posibilidad era la que podía haber afectado ese hundimiento, y se ha hecho toda ya la abertura del espacio para poder encontrar la falla, y ayer ya en horas de la mañana ya se ha podido subsanar esa situación. Pero también llama la atención porque ha sido tan rápida el arreglo de esa parte del ducto que no sabemos realmente si eso pueda soportar todo el peso o el tráfico que tenemos intenso por esa zona. No estaba en ese momento el cargado de la obra, solamente había un maestro con una cuadrilla de trabajadores de la municipalidad, pero esperamos que se haya realizado tal como corresponde, porque no es una calle simple, sino una avenida con bastante afluencia de tránsito, y por lo tanto debía darse todas las cosas. Esperamos que sea cumplido con el objetivo, pero la idea es...
0: Pero José, pero esto debió preverse antes de realizar la obra. O sea,
1: sí, justamente.
0: Porque eso llama la atención, o sea, se hace la obra que no se conocía sobre, porque se tiene que hacer todo un trabajo para de esta manera poder hacer la obra, ¿no? Porque imagínate, hace la obra para luego romper lo que es la pista.
1: Sí, quería justamente concluir, ¿no? En la primera intervención se había comenzado con el arquitecto Norma, para poder ver el motivo de eso, y dentro de esta conversación se le solicitó por qué no se pudo detectar en su momento, sabiendo que era una vía de alto tránsito, y me indicó que no contemplaba el expediente. O sea, ha habido una mala elaboración o diseño del expediente, porque usted sabe muy bien que cuando se toma una obra, se cumple tal cual. Si bien es cierto, puede haber unas pequeñas modificaciones, pero en este caso no se ha tomado en cuenta esa situación, y justamente tenemos este problema que afecta a toda la población, incluida a los transportistas que usan la vía. No ha habido una previsión en ese tema, no ha habido un análisis completo, porque para poder intervenir, se tiene que realizar. Acuérdese nomás usted que en el tiempo señor Rivera se hizo la vía por la parte de San Martín, sirviendo por el lado izquierdo de la parroquia, y luego también por la calle Slay, y luego tuvo que romper para poder ver las vías. O sea, ¿qué es lo que sucede? Se debe realizar un trabajo completo y análisis del suelo para prever, entendiendo que hay tuberías de larga data o antigüedad que más peso, y el movimiento de maquinarias va a tener que romperse, y es lo que posiblemente ha sucedido con esta situación del hundimiento que tenemos detrás de...
0: Y más aún con las lluvias que estamos soportando ya 2 días seguidos.
1: Sí, o sea, es que esta situación también se debe que se ha represado en la parte del ducto material de desecho y ha taponado. También se tenía en cuenta de que el reservorio está por arriba del San Martín, se suelta el agua constantemente y se represa en ese lugar, se indicó también una vecina del sitio. O sea, ha habido varias situaciones que se han generado y que ya justamente desembocado en esta situación. Lo que no se hace, lo que no se ha podido concretar, es que no se hace limpieza constante de los cauces de torrenteras, y eso también pues origina todo este problema que tenemos actualmente.
0: ¿Y qué han encontrado a la hora que han abierto por parte? Porque se ha encontrado ahí, creo, llantas, ¿no?
1: Sí, se ha encontrado restos, basura, plásticos, llantas, o sea, que ha podido trasladarse a otro lado. O sea, eso debe estar totalmente limpio, porque imagínense, amigo, que la lluvia, si bien se ha anunciado para este año, pero constantemente hay que hacer un mantenimiento y limpieza de cauces de las tonteras para que no tengan estos problemas.
0: ¿Cuánto ha costado la obra que ahora la han tenido que romper por esta situación que se presentó, José?
1: Mira, la obra ha concluido cerca de los 8 millones de soles.
0: 8 millones de soles, imagínate.
1: Y ahora, con el movimiento del personal más técnicos al lugar,
0: ¿cuánto se va a gastar ahora?
1: El trabajo, entonces es otra partida, otro presupuesto que se tiene que ver de dónde se ha sacado, porque se está afectando también el presupuesto de la institución, en este caso la municipalidad. En eso sí no tenemos información, pero solamente trasladar hombres de otras obras a ese lugar ya está prácticamente teniéndose un gasto que se debe en su momento sumar.
0: Ahora hay que ver también que no solamente ese sector, hay que hacer todo ese recorrido para de esta manera no vuelva a suceder nuevamente este colapso ahí en ese sector de la Panamericana.
1: Sí, correcto. Hasta el día de ayer en el mediodía faltaba limpiar el otro, la salida de ese ducto, porque como usted ha visto, es una propiedad privada y había que ver también el ingreso, sino por así, por un trabajo que se debe realizar, y ya no tenemos información de aquello, pero había discurrir del agua y que se enfosaba en el video que he podido también emitirlo para la vía redes sociales, y ese tramo esté completo para estos días y no es normal el tránsito de los vehículos en ese lugar de la ciudad.
0: ¿Cuándo terminan los trabajos?
1: Mira, las lluvias pueden ocasionar unas situaciones incómodas. Esperamos pues que en estos días, el día de mañana ya deben acabar el trabajo completo, porque también se va a hacer la pavimentación del lugar, de esa área que se ha abierto.
0: Pero también la gerencia de transporte, a través del área de prensa, deberá hacer conocer, o sea, a través de flyer, a través de la comunicación, para, porque hay muchos. Ayer nosotros estábamos haciendo transmisión en cuanto a lo que fue pues la llovina que en este primer día, el día de ayer, y vimos que a varias unidades parece que desconocían, y cuando llegaban al obelisco recién se dan cuenta que habían tres conos, había una malla, y ¿qué hicieron? Tuvieron que darse la vuelta y bajar nuevamente al cercado, y otros se iban para lo que es San Martín, Alto San Martín.
1: No, sí, lamentablemente no hay información pública para poder desviar el tránsito hacia otro, digamos, los lugares que están, pero no hay información de eso.
0: Esto se debe, en todo caso. ¿Esto vas a informarlo en la próxima sesión de consejo que está programada para cuándo?
1: Sí. Todavía no se ha convocado, pero me imagino la próxima semana que viene a ser la quincena de este mes. Amigo Omar, yo te voy a cortar porque estoy justamente en faena de pesca y se va a cortar la señal posiblemente.
0: Muy bien. Muchas gracias, José.
1: Ok.
0: Estuvo con nosotros José Toledo, está justamente cumpliendo también otra labor como pescador también, el regidor provincial de Islay en cualquier momento, pero está llegando la señal. Llega la señal, como usted puede escuchar, porque ya está ingresando un poco más allá por el sector de Matarani, pero está llegando la señal. Muy bien, estuvo con nosotros José Toledo, preocupado por la situación que se ha suscitado pues en nuestra ciudad, más con la lluvia y todo ello. También ha informado que ha encontrado pues residuos como llantas, imagínense, llantas han encontrado, palos, plástico y papeles, 8 millones de soles ha contado la obra y no se percataron sobre lo que estaba ocurriendo en esa zona, imagínense. El hundimiento de ese tramo de la avenida Panamericana que ha obligado a que excaven aproximadamente 4 o 5 metros de diámetro y cerca de un metro de profundidad para reparar la zona. Puede ser que el regidor José Toledo Condori ha indicado que va a dar a conocer, ojalá que el alcalde dé explicaciones pues en la próxima sesión de consejo. Esperemos que no sea pues sesión virtual, ¿no? Porque cuando hay ese tipo de situaciones o problemas o denuncias, a veces el alcalde opta por lo que es virtual, ¿no? No lo hace presencial. Ojalá que presencial lo haga conocer y cuando le haga el informe le responda qué realmente ha pasado, porque imagínense, 8 millones de soles y han tenido que hacer esta excavación en la avenida Panamericana, en la avenida Panamericana, y el regidor José Toledo ha cuestionado pues, porque ha cuestionado porque él ha mencionado no solo a este medio de comunicación que como lo ha hecho ahora, sino a diferentes medios de comunicación que ha tenido la oportunidad de salir, ha dicho que esto se debió advertir, esto se debió prevenir para luego estar lamentando con lo que viene ocurriendo hoy en día, y peor aún que no se informa pues. El gerente de transporte de la municipalidad provincial de Islay tiene el teléfono de este medio de comunicación, también tiene el WhatsApp, tiene el correo electrónico, entonces puede hacer llegar una comunicación o un comunicado o una nota para esta manera, ¿no? La gerencia de transporte de la municipalidad provincial de Islay informa a la comunidad de Mollendo y especialmente a los choferes de la provincia de Islay que en el sector, ¿no?, sucedido todo, o sea, dar a conocer, informar, salir al 95-866-4051, puede enviar ahí WhatsApp, gerente de transporte de la municipalidad provincial de Islay. No hay ninguna comunicación, no hay ningún comunicado, no hay una nota, no hay ningún documento para informar. Porque a veces muchos vienen por unas horas, por un día o dos días a nuestra ciudad y se encuentran que está cerrado, pues tres conos, una malla, cerrado lo que es el obelisco. Y se sorprende, como el día de ayer que nos pudimos percatar, que varias unidades no sabían si dar la vuelta por lo que es el obelisco o seguir hasta lo que es el puente Santa Rosa para poder ir, porque debo suponer que van a ir pues, al Tinclán, a César Vallejo, de repente quizás irán por el sector de Miramar, ¿no? Pero no hay esa información. Gerente de transportes, licenciado Luis Pedata Claros, tiene que informar a los medios de comunicación para que de esta manera los amigos del volante, los particulares, los amigos que hacen taxi colectivo en nuestra ciudad puedan conocer, como también la ciudadanía, sobre este cierre que se ha realizado, ¿no? Que se ha realizado en el obelisco, 8:31 minutos, para que de esa manera puedan conocer sobre el trabajo pues que se está haciendo, ¿no? Para reparar pues este tramo, porque se ha sido que ha tenido que excavar por estas filtraciones en la avenida Panamericana 8 con 31, y no baja la gasolina, ¿no? No baja la gasolina, ni el diésel, no baja, ni el petróleo baja, siguen manteniendo los mismos montos varios de los grifos en nuestra ciudad de Mollendo. 8 con 31 minutos, nos vamos a la pausa y luego retornamos con más en Actualidad.
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6: ¿Cómo están? Les saluda Danitza Palomino. Bienvenidos al micronoticiero del Congreso de la República. Hoy es 13 de agosto del 2026. Estas son las principales noticias del Parlamento Nacional. El Pleno del Senado de la República aprobó el cuadro nominativo de las comisiones para el periodo anual de sesiones 2026-2027 y hoy el Senado iniciará el proceso de instalación de sus comisiones ordinarias legislativas y no legislativas. La primera comisión a instalarse esta tarde será la Comisión de Constitución, Reglamento y Relaciones Exteriores. Posteriormente harán lo propio la Comisión de Asuntos de Desarrollo Productivo, Energía y Minas, Infraestructura y Trabajo y la Comisión de Inteligencia. El Pleno del Senado de la República guardó un minuto de silencio en memoria de las víctimas del devastador terremoto que sacudió Colombia el último lunes 10 de agosto y que afectó a varias ciudades de ese país.
7: El Senado de la República del Perú, a través de la mesa directiva, expresa su solidaridad con la hermana República de Colombia que enfrenta momentos de profundidad.

0: Profundo dolor y sufrimiento debido al devastador terremoto de gran magnitud acaecido el último lunes 10 de agosto y que ha impactado en varias ciudades del país. En tal sentido, hacemos llegar nuestras más sentidas condolencias al pueblo colombiano y en particular a las familias de las víctimas. Pido al Pleno del Senado de la República guardar un minuto de silencio en memoria de las víctimas de esta tragedia.
1: El presidente del Senado, Miguel Ángel Torres, señaló que su gestión al frente del Congreso ha asumido el compromiso de impulsar una agenda nacional MIPE. Fue durante su participación en la celebración de los 17 años del Día del Bodeguero, actividad que contó con la presencia de la presidenta de la República, Keiko Fujimori. El Pleno de la Cámara de Diputados sesionará hoy a las 4 de la tarde. En esta sesión se tiene previsto aprobar el cuadro nominativo de las comisiones ordinarias legislativas y de las comisiones ordinarias no legislativas, Comisión de Ordenamiento y Seguimiento Legislativo y la Comisión de Acusaciones Constitucionales de la Cámara de Diputados para el periodo anual de sesiones 2026-2027. Muchas gracias por acompañarnos en esta edición.
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0: Buenos días a todos los oyentes de la Macro Show. Hoy jueves 13 de este mes de agosto. Abrimos rápidamente el informativo con Yunguyo, Román Churacapilla, Capilla Radio. Buenos días.
1: Buenos días, muy buenos días a toda la macro región sur. Información desde la línea de frontera entre Perú y Bolivia, Capilla Radio. Vamos con las notas para todos nuestros hermanos residentes de Yunguyo en diferentes puntos de la macro región sur. Una grave alerta ciudadana recibida por Capilla Radio encendió las alarmas sobre el peligroso manejo de un vehículo oficial perteneciente al cuerpo de serenazgo de la municipalidad provincial de Yunguyo. El hecho se registró el pasado viernes 7 de agosto, pero hasta ahora, hasta estos momentos, no hay ningún pronunciamiento de parte de la municipalidad, ni tampoco de los encargados de serenazgo. Amables oyentes, en la carretera de salida a Puno, específicamente en el tramo comprendido entre el ECPEAGE y el Instituto Tecnológico de Yunguyo, según el reporte de un oyente que presenció el incidente, la unidad móvil realizaba desplazamientos erráticos que pusieron en riesgo la seguridad vial de la zona. No solo ello, no solamente fue en palabra, sino también nos alcanzaron algunos videos donde en forma temeraria justamente se desplaza esta camioneta de serenazgo. El análisis del desplazamiento vehicular en las imágenes captadas durante el trayecto se observa a la camioneta de serenazgo avanzar de forma inestable por la vía, pérdida de carril y zigzagueo, casi ocasiona accidente, falta de control del vehículo. Justamente hemos estado esperando para que exista algún pronunciamiento de parte de serenazgo, de parte de los encargados o de parte de la municipalidad, y hasta estos momentos no tenemos ningún pronunciamiento oficial. Pruebas al canto, ahí está, amables oyentes.

0: ya también a través de las redes sociales se ha publicado. Hasta estos momentos no existe ningún pronunciamiento oficial y la población se pregunta, ¿no? Justamente con qué se compró esta camioneta, para qué se compró esta camioneta, justamente para la seguridad de la población, y es dinero del pueblo que debe ser justamente explicado a la población. Volteamos la página. La parroquia Nuestra Señora de la Asunción de Yunguyo ha convocado oficialmente a la comunidad a sumarse a los actos religiosos programados en honor a la patrona de la provincia, la Santísima Virgen de la Asunción. A través de una comunicación oficial emitida por el párroco Gregorio Ramírez Jordán, se extendió una cordial invitación a las autoridades y población en general de la ciudad fronteriza de Yunguyo para dar acompañamiento y ser parte activa de las actividades emblemáticas de esta festividad de profunda tradición para la población yunguyeña. Programa de actividades religiosas, misa de vísperas, será el día 14 de agosto 2026 a las 7 de la noche. Misa de día de central, sábado 15 de agosto a las 10 de la mañana. Solemne procesión, sábado 15 de agosto a las 11 de la mañana. Desde la provincia se destacó, amables oyentes, justamente la participación de algunas organizaciones, autoridades y la población justamente que habitamos en esta parte fronteriza. El mismo párroco ha destacado la participación de instituciones y la ciudadanía, lo mismo que fortalecerá los lazos de cultura y unidad de la provincia. Información que alcanzamos a esta hora de la mañana desde Yunguyo, línea de frontera entre Perú y Bolivia, Capilla Radio. Adelante, colegas.
1: Gracias, Yunguyo. Seguimos con las noticias en Red Sur. Nos vamos ahora a Mollendo, Arcángel Carvajal, Radio Puerto Bravo. Buenos días.
2: Buenos días, Guillermo. Desde Radio Puerto Bravo de Mollendo, informa Arcángel Carvajal Cáceres, desde el mejor balneario del sur del Perú para el informativo Rec Sur. Allí en la ciudad de Mollendo soportó más de 8 horas de lluvia, motivando un accidente en una camioneta en Villa Lourdes por lo mojado del piso y no responder los frenos sobre las 8 de la mañana en la calle Robert Kennedy, siendo herida una menor de edad con lesiones leves, al igual que la conductora. La compañía de bomberos de Mollendo número 12, una de las primeras fundada en el sur del país, este 15 de agosto cumple 140 años de vida institucional. El día central será el mismo 15 desde las 7:30 de la mañana con una misa de Deu en la parroquia Inmaculada Concepción. A las 9 se hará el izamiento del pabellón nacional en su local, acompañada de escoltas tanto de los colegios de Mollendo de primaria y secundaria. Y a las 2 de la tarde la ceremonia central se realizará en la sede de la Universidad Santa María de Mollendo. Desde Mollendo, el mejor balneario del sur de Perú, para el informativo Rec Sur, informó Arcángel Carvajal Cáceres, que les desea un bonito día.
1: Gracias, Mollendo. Nos vamos ahora a Purima, Grimaldo Quispe, Radio Horizonte. Buenos días.
3: Buen día, la capital de la región de Purima, que informa Grimaldo Quispe, cuya dirección de información para Macorrección Sur a través de Radio Horizonte 102.7, Prensa al Día, Purima. La fiscalía y policías han allanado a la Dirección Regional de Energía y Minas y 20 inmuebles por red de lavado de dinero minero en la ciudad de Abancay. Un mega operativo conjunto entre la fiscalía y la Policía Nacional sacudió la ciudad de Abancay. Las fuerzas del orden ejecutaron el allanamiento masivo de más de 20 inmuebles, incluyendo las propias oficinas de la Dirección Regional de Energía y Minas, a Purímac, en el marco de una investigación por lavado de activos provenientes de la minería ilegal en el distrito de Pichilemu. Bueno, la intervención dejó como saldo preliminar la incautación de 9 viviendas y la involución de 22 vehículos. Según las investigaciones fiscales, la red criminal operaba mediante empresas fachadas y transacciones sigiladas para blanquear grandes sumas de dinero, contando con la presunta complicidad de funcionarios públicos de la Dirección Regional de Energía y Minas para facilitar el ilícito negocio. Bueno, el Ministerio Público confirmó que este golpe busca desarticular el brazo financiero del crimen organizado que devasta el medio ambiente en Apurímac. Las autoridades continúan con el lavado de información, con el levantamiento de información contable y peritajes financieros para determinar la escala total del blanqueo de capitales y encarcelar a todos los implicados. Informó la capital de la región de Pima, Javancay, Grimaldo Quife Cuellar, para la Macroregión Sur, a través de Radio Horizonte 102.7, Prensa al Día, Apurímac.
1: Gracias, colega. Tenemos ahora noticias de Tacna. Hoy jueves 13 de agosto, por concertación de los transportistas, están aplicando un tarifazo de $1.50 en el transporte urbano interurbano, pero la población se está haciendo respetar. Suben y solo están pagando $1. Para eso van con sencillo. Mientras tanto, el alcalde de Tacna, Pascual Huiza Bravo, su gerente general y el subgerente de la gerencia de transportes no hacen nada. En marzo anunciaron la liberación de rutas y hasta ahora no hay nada. Prefieren que la población se perjudique con este tarifazo. Intensa lluvia afecta a Tacna y el litoral. Clases escolares prácticamente son normales. El Poder Judicial encarceló con prisión preventiva de 7 meses a los 2 serenos de la Muni Tacna, denunciados por asaltar a un transeúnte. La rampa que está en el mercado central será convertida en una feria comercial. Así lo denunció la presidenta de la Junta de Propietarios del conocido Centro de Abastos de Tacna. Y ese local o ese lugar es para emergencias, para evacuaciones, por ejemplo, pero ahora lo van a convertir en feria comercial. Son las principales noticias de Tacna. Nos vamos ahora a Juli, Edgar Almanza, Radio Almara. Buenos días.
4: Muchas gracias a los compañeros de la cadena informativa Red Sur, desde Juli, la Gran Roma Aymara, información de hoy. Por supuesto que la víspera se ha visto un gran centenar de niños que participaron de una caballería en honor al niño San Salvador en su octava. Hoy es el día central, existe misa, procesión y por supuesto la participación de más de 17 familias. Familia tras familia se organizan para esta festividad hoy 13 de agosto. Y en este día tan especial también hay algunas incomodidades. Hace días atrás en esta ciudad se ha visto perjudicada una niña de 15 años, ¿no?, que ha sido víctima de violación sexual y que hasta el día de hoy se cumple 7 días de prisión preventiva de uno de los agresores de los 4. Sin embargo, podría quedar libre. Los vecinos, los familiares están exigiendo de que cómo es posible que pudiera quedar libre si las cosas se han dado. El padre de familia entre lágrimas llora su impotencia de no poder conseguir de repente justicia. Los vecinos del lugar también han reaccionado, han dicho, debe haber justicia para esta niña. Debe castigarse y sancionarse ejemplarmente a los agresores para que no vuelva a ocurrir lo que ha pasado. Sin embargo, mucha gente califica que esta situación va a pasar o siempre pasa porque hay gente que también está acostumbrada a este tipo de abusos y que no denuncian por temor a represalias, por temor a de repente a que la gente qué le puede decir. Ese es uno de los temores donde no se denuncian este tipo de casos. Hay preocupación en este tema, está a la expectativa, ojalá las autoridades judiciales también puedan tomar este aspecto importante. Finalmente, se acerca la festividad del Señor de San Bartolomé. La comunidad campesina de Olla, los comuneros han decidido no cobrar absolutamente un solo centavo en el tema del pase hacia el santuario. También se está diciendo de que Cruzpate y la municipalidad este año no cobraría aunque algunos indican de que sí va a haber cobros. Sería bueno e interesante de que esto se pueda ampliar, porque los que van a visitar al santuario de San Bartolomé son personas que vienen de otras regiones del país y que definitivamente necesitan también estar informados. Algunos han dicho, Juli, no se va a cobrar porque es un destino turístico, y finalmente sería interesante de que el apóstol San Bartolomé tenga la visita correspondiente. En Juli Chucuito, Edgar Almanza, para los compañeros de la cadena informativa Red Sur.

0: desde las orillas del milenario lago sagrado de los incas, Titicaca, Puno. Adelante ustedes.
1: Gracias, colega. Con esta información terminamos Red Sur de hoy. Nos despedimos hasta mañana. Muy buenos días.
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4: ¿Cómo están? Les saluda Danitza Palomino. Bienvenidos al micronoticiero del Congreso de la República. Hoy es 13 de agosto del 2026. Estas son las principales noticias del Parlamento Nacional. El Pleno del Senado de la República aprobó el cuadro nominativo de las comisiones para el periodo anual de sesiones 2026-2027 y hoy el Senado iniciará el proceso de instalación de sus comisiones ordinarias legislativas y no legislativas. La primera comisión a instalarse esta tarde será la Comisión de Constitución, Reglamento y Relaciones Exteriores. Posteriormente harán lo propio la Comisión de Asuntos de Desarrollo Productivo, Energía y Minas, Infraestructura y Trabajo y la Comisión de Inteligencia. El Pleno del Senado de la República guardó un minuto de silencio en memoria de las víctimas del devastador terremoto que sacudió Colombia el último lunes 10 de agosto y que afectó a varias ciudades.

0: de ese país.
1: El Senado de la República del Perú, a través de la mesa directiva, expresa su solidaridad con la hermana República de Colombia, que enfrenta momentos de profundo dolor y sufrimiento debido al devastador terremoto de gran magnitud acaecido el último lunes 10 de agosto y que ha impactado en varias ciudades del país. En tal sentido, hacemos llegar nuestras más sentidas condolencias al pueblo colombiano y en particular a las familias de las víctimas. Pido al Pleno del Senado de la República guardar un minuto de silencio en memoria de las víctimas de esta tragedia.
0: El presidente del Senado, Miguel Ángel Torres, señaló que su gestión al frente del Congreso ha asumido el compromiso de impulsar una agenda nacional MIPE. Fue durante su participación en la celebración de los 17 años del Día del Bodeguero, actividad que contó con la presencia de la presidenta de la República, Keiko Fujimori. El Pleno de la Cámara de Diputados sesionará hoy a las 4 de la tarde. En esta sesión se tiene previsto aprobar el cuadro nominativo de las comisiones ordinarias legislativas y de las comisiones ordinarias no legislativas, Comisión de Ordenamiento y Seguimiento Legislativo y la Comisión de Acusaciones Constitucionales de la Cámara de Diputados para el periodo anual de sesiones 2026-2027. Muchas gracias por acompañarnos en esta edición.
2: Y así llegamos al final de su radioperiódico Actualidad. Por la sintonía prestada, les quedamos profundamente reconocidos y los invitamos a otro similar el día de mañana, como siempre. Buenos días, Mollendo. Buenos días, Valle de Tambo. Y buenos días, amigos de Hilo.

0: Andrés Cepeda, Dios te bendiga. Viva Colombia, gracias.
1: Viva Leonardo, gracias.
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1: ¡9 y 20!

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4: ¡9 y 20!

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6: 9:34.
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1: ¿Cómo están? Les saluda Danitza Palomino. Bienvenidos al micro noticiero del Congreso de la República. Hoy es 13 de agosto del 2026. Estas son las principales noticias del Parlamento Nacional. El Pleno del Senado de la República aprobó el cuadro nominativo de las comisiones para el periodo anual de sesiones 2026-2027 y hoy el Senado iniciará el proceso de instalación de sus comisiones ordinarias legislativas y no legislativas. La primera comisión a instalarse esta tarde será la Comisión de Constitución, Reglamento y Relaciones Exteriores. Posteriormente harán lo propio la Comisión de Asuntos de Desarrollo Productivo, Energía y Minas, Infraestructura y Trabajo y la Comisión de Inteligencia. El Pleno del Senado de la República guardó un minuto de silencio en memoria de las víctimas del devastador terremoto que sacudió Colombia el último lunes 10 de agosto y que afectó a varias ciudades de ese país.
2: El Senado de la República del Perú, a través de la mesa directiva, expresa su solidaridad con la hermana República de Colombia, que enfrenta momentos de profundo dolor y sufrimiento debido al devastador terremoto de gran magnitud acaecido el último lunes 10 de agosto y que ha impactado en varias ciudades del país. En tal sentido, hacemos llegar nuestras más sentidas condolencias al pueblo colombiano y en particular a las familias de las víctimas. Pido al Pleno del Senado de la República guardar un minuto de silencio en memoria de las víctimas de esta tragedia.
1: El presidente del Senado, Miguel Ángel Torres, señaló que su gestión al frente del Congreso ha asumido el compromiso de impulsar una agenda nacional MIPE. Fue durante su participación en la celebración de los 17 años del Día del Bodeguero, actividad que contó con la presencia de la presidenta de la República, Keiko Fujimori. El Pleno de la Cámara de Diputados sesionará hoy a las 4 de la tarde. En esta sesión se tiene previsto aprobar el cuadro nominativo de las comisiones ordinarias legislativas y de las comisiones ordinarias no legislativas, Comisión de Ordenamiento y Seguimiento Legislativo y la Comisión de Acusaciones Constitucionales de la Cámara de Diputados para el periodo anual de sesiones 2026-2027. Muchas gracias por acompañarnos en esta edición.
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1: ¡Puerto Bravo! ¡9:57!

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1: ¡Puerto Bravo! ¡10 y 7!

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0: 10 y 21.
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1: ¡10 y 25!
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3: ¡10 y 29!

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1: ¡10 y 39!

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1: ¿Cómo están? Les saluda Danitza Palomino. Bienvenidos al micronoticiero del Congreso de la República. Hoy es 13 de agosto del 2026. Estas son las principales noticias del Parlamento Nacional. El Pleno del Senado de la República aprobó el cuadro nominativo de las comisiones para el periodo anual de sesiones 2026-2027 y hoy el Senado iniciará el proceso de instalación de sus comisiones ordinarias legislativas y no legislativas. La primera comisión a instalarse esta tarde será la Comisión de Constitución, Reglamento y Relaciones Exteriores. Posteriormente harán lo propio la Comisión de Asuntos de Desarrollo

0: Desarrollo Productivo, Energía y Minas, Infraestructura y Trabajo y la Comisión de Inteligencia. El Pleno del Senado de la República guardó un minuto de silencio en memoria de las víctimas del devastador terremoto que sacudió Colombia el último lunes 10 de agosto y que afectó a varias ciudades de ese país.
1: El Senado de la República del Perú, a través de la mesa directiva, expresa su solidaridad con la hermana República de Colombia, que enfrenta momentos de profundo dolor y sufrimiento debido al devastador terremoto de gran magnitud acaecido el último lunes 10 de agosto y que ha impactado en varias ciudades del país. En tal sentido, hacemos llegar nuestras más sentidas condolencias al pueblo colombiano y en particular a las familias de las víctimas. Pido al Pleno del Senado de la República guardar un minuto de silencio en memoria de las víctimas de esta tragedia.
0: El presidente del Senado, Miguel Ángel Torres, señaló que su gestión al frente del Congreso ha asumido el compromiso de impulsar una agenda nacional MIPE. Fue durante su participación en la celebración de los 17 años del Día del Bodeguero, actividad que contó con la presencia de la presidenta de la República, Keiko Fujimori. El Pleno de la Cámara de Diputados sesionará hoy a las 4 de la tarde. En esta sesión se tiene previsto aprobar el cuadro nominativo de las comisiones ordinarias legislativas y de las comisiones ordinarias no legislativas, Comisión de Ordenamiento y Seguimiento Legislativo y la Comisión de Acusaciones Constitucionales de la Cámara de Diputados para el periodo anual de sesiones 2026-2027. Muchas gracias por acompañarnos en esta edición.

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1: ¡Yes! ¡Y 59!
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Dulce y 25.

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1: Y 29.

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4: Once y 39.

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1: ¿Cómo están? Les saluda Danitza Palomino. Bienvenidos al micro noticiero del Congreso de la República. Hoy es 13 de agosto del 2026. Estas son las principales noticias del Parlamento Nacional. El Pleno del Senado de la República aprobó el cuadro nominativo de las comisiones para el periodo anual de sesiones 2026-2027 y hoy el Senado iniciará el proceso de instalación de sus comisiones ordinarias legislativas y no legislativas. La primera comisión a instalarse esta tarde será la Comisión de Constitución, Reglamento y Relaciones Exteriores. Posteriormente harán lo propio la Comisión de Asuntos de Desarrollo Productivo, Energía y Minas, Infraestructura y Trabajo y la Comisión de Inteligencia. El Pleno del Senado de la República guardó un minuto de silencio en memoria de las víctimas del devastador terremoto que sacudió Colombia el último lunes 10 de agosto.

0: costo y que afectó a varias ciudades de ese país.
1: El Senado de la República del Perú, a través de la mesa directiva, expresa su solidaridad con la hermana República de Colombia, que enfrenta momentos de profundo dolor y sufrimiento debido al devastador terremoto de gran magnitud acaecido el último lunes 10 de agosto y que ha impactado en varias ciudades del país. En tal sentido, hacemos llegar nuestras más sentidas condolencias al pueblo colombiano y en particular a las familias de las víctimas. Pido al Pleno del Senado de la República guardar un minuto de silencio en memoria de las víctimas de esta tragedia.
0: El presidente del Senado, Miguel Ángel Torres, señaló que su gestión al frente del Congreso ha asumido el compromiso de impulsar una agenda nacional MIPE. Fue durante su participación en la celebración de los 17 años del Día del Bodeguero, actividad que contó con la presencia de la presidenta de la República, Keiko Fujimori. El Pleno de la Cámara de Diputados sesionará hoy a las 4 de la tarde. En esta sesión se tiene previsto aprobar el cuadro nominativo de las comisiones ordinarias legislativas y de las comisiones ordinarias no legislativas, Comisión de Ordenamiento y Seguimiento Legislativo y la Comisión de Acusaciones Constitucionales de la Cámara de Diputados para el periodo anual de sesiones 2026-2027. Muchas gracias por acompañarnos en esta edición.

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3: Y 11

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Dulce y 24.

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2: Ayer, pues, cuando llegué de Lima, casi me lloro al volver a respirar el aire puro de mi tierra. ¡Qué caracho! Me paré un rato en el puente de Canchismayo y de los sauces de la entrada. Después de haber subí por la cuesta, me abracé como coro que llega al regazo de su madre. Bendita seáis mi tierra linda, Characato, y lo que más me sacudió, pues, allá en Lima, fue, pues, que unos jovencitos movidos de lengua y cuerpo, especialmente una jovencita, cuerpo y charchazuga, me dijo, pues,
3: ¿usted es de allá, de Characato?
2: Porque allá, pues, en Lima, a tuitos los arequipeños nos dicen characatos. Yo que estaba lleno de amor por mi tierra, ¡ay, caracho! Al momento le jondí el... ¡Sí, soy characato! ¡Cholo y bien macho! ¡Rico como güiro rajacho! ¡Mi señorita mazamorrera! ¡Pucha, titito! Lo de mi tierra se me agolpó en la torojma. Sus callecitas, sus placitas, su pito. Y ese paisaje celestial de la Guaya. ¡Soy characato, donde se magma chicha en Cantarilla! Y después de una buena trilla, con conejo chactao y su buen cuchi asao, le empujamos su buen resacao. ¡Soy cholo characato, que al aliento de una guitarra pongo miajas de besos sobre los labios de las mozas, y retiemblando prima y segunda, arranco el amor de mis cholas hermosas en la tipina de la cruz de mis brazos! Allá, pues, en los trigales y los regados a esos maizales, pues, con la arrancada del agua cristalina del ojo y milagro de mi tierra. Soy chacarero characato, por si acaso, que manejo mi apero compañero, y con la pluma y mi lampa digo mi oración tarde y mañana a la mamita patrona Candelaria. ¡Ah, caracho! Y a vos, jovencito, que me estáis preguntando lo mismo, te diré, sí, soy characato, lonco chacarero de la tierra bendita del maíz chumpi, del zapallo dulce y miajón, de la mejor chicha y el resacao del gran copón, y donde muge un toro no muge un ternero. Por eso, tierra mía, cómo quisiera tener 100 pulmones para gritar desde lo alto de cualquier cerro, y si es posible desde el Misti, para que escuche grito el mundo que vos sois la hija más querida de Ñarequipa, que te mece sobre sus rodillas. Tuitita engreída, y te voy a gritar con tuita en las fuerzas de mis pulmones.

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0: va de characato?
1: Porque allá pues en Lima, a todos los arequipeños nos dicen characatos. Yo que estaba lleno de amor por mi tierra, ¡ay, caracho! Al momento le jondí, ¡sí, soy characato! ¡Cholo y bien macho! ¡Rico como güiro rajacho! ¡Mi señorita mazamorrera! ¡Pucha, pitito! Lo de mi tierra se me agolpó en la toroma. Sus callecitas, sus placitas, su pito. Y ese paisaje celestial de la Guaya. ¡Soy characato donde se magma chicha en Cantarilla! Y después de una buena trilla, con conejo chactao y su buen cuchi asao, le empujamos su buen resacao. ¡Soy cholo characato! Que al aliento de una guitarra pongo miajas de besos sobre los labios de las mozas, y retiemblando prima y segunda, arranco el amor de mis cholas hermosas en la tipina de la cruz de mis brazos, allá pues, en los trigales y los regados de esos maizales, pues, con la arrancada del agua cristalina del ojo y milagro de mi tierra. Soy chacarero characato, por si acaso, que manejo mi apero compañero, y con la pluma y mi lampa digo mi oración tarde y mañana a la mamita patrona Candelaria. ¡Ah, caracho! Y a vos, jovencito, que me estáis preguntando lo mismo, te diré. ¡Sí, soy characato, ronco chacarero de la tierra bendita del maíz chumpi, del zapallo dulce y miajón, de la mejor chicha y el resacao del gran copón, y donde muje un toro no muje un ternero! Por eso, tierra mía, cómo quisiera tener 100 pulmones para gritar desde lo alto de cualquier cerro, y si es posible desde el Misti, para que escuche todo el mundo que vos sois la hija más querida de Ñarequipa, que te mece sobre sus rodillas. Tuitita engreída, y te voy a gritar con tuita las fuerzas de mis pulmones.
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1: Una y 11.

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Chupan con fuerza de toro el jala, el onco y el chuño. Paisos se aflojan el puño y el alcalde se indicoró y parte medallas de oro. Y así fue a diestra y siniestra, mas no sé ya gente nuestra. Disque declaran ilustres a los vecinos lacustres y a los que están en palestra. Y al que tiene ese sabor de nuestra tierra profunda, más que sella que se junta, ahí se nadie le hace honor. No hay emoción ni calor para hablar de él en esta fiesta. La gente nuestra no fiesta, pero el festejo es bien franco. Veréis bailar hasta el banco con una extranjera orquestra. Qué bonito es contemplar restauraciones de templos, maestros que son los ejemplos del trabajo del ciliar. Chacras que saben arar, chiste gañán o larguncho, músicos como el carpuncho y otros más que valen plata. Ni una medalla de lata, ni un diploma de cartucho.

0: El gañán golpea la mesa con su callosa mano, llamando a la picantera para que le sirva más chicha. Parece que quiere ahogar las penas que lo consumen. En la otra mesa hay gente de toda la haya. Y hasta no faltan los jalas lajlas calzón sin forro. Tritos brindan por algo y hasta el compadre Rosendo se encuentra bien animado. Uno de los jalas se para y comienza a hablar.
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0: Brindo por todos ustedes, señores, por el gusto de conocerlos, por esta tierra acogedora de campiña hermosa. Salud por la amistad que siempre nos una. Brindo este vaso de la buena chicha, que es la bendición de Dios, para calmar nuestra sed. Brindo el corazón noble de y bueno de ustedes, mis amigos, que sin conocernos ni preguntarnos nuestro nombre, nos dan su techo, su vaso y su sincera amistad en este sencillo y bello rincón de la patria nuestra. ¡Salud, salud con todos! ¡Bueno, muy bien! ¡Aplausos! ¡De pago a transportes! ¡Ah, muy bien! ¡Qué caray! Tiene que ser vaso completo, pues. Señora picantera, saque usted otra cantidad. Ahora, pues, que habla el compadre Rosendo. Con mucho gusto, mis amigos, qué caray. A mí también me gusta la chicha en cantarilla y por cantidad. En primer término, quiero agradecer las palabras que ha dirigido pues, el joven que ha venido de la ciudad. Gracias, pues, por decir así de la tierra nuestra. Brindo yo también por su tierra y su santa madre. Brindo por nuestra amistad, que es lo más grande, y levanto mi vaso y chicha para tomar y decirle pues, que este cogollo y chicha selle nuestra estimación y sincero aprecio, y que al irse de esta tierra se lleve este recuerdo. ¡Bueno, muy bien, macanud! Aplaudieron tritos. Pero el gañán seguía y seguía en su mesa, bebiendo más y más chicha, al igual que el resacao. Su pena era profunda y quiso borrarla con el trago. Su compadre Rosendo se le acerca y le dice: ¿qué te pasa, compadre? Lo veo muy triste, no me gustaría que nos ahoguís la fiesta. ¿Quién te dijo que llorís cuando tuitos estamos alegres? Levanta la testa, barajo con mi compadrito. Salud, compadre, y alégrese con nosotros. Eso es, póngase de pie y brinde con nosotros. Está bien, compadre. Un dicho de mis abuelos dice: cuando un burro rebuzna, los otros paran las orejas. Hace un ratito, cuando remojaba mis penas con mi vaso y chicha y aguardiente resacao, he oído brindar por el cariño y la amistad, por mi bendita tierra, por sus moles y sauces, por esta tierra que me vio nacer, gatear y después andar. Andar con mi lampa al hombro bajo el ala de mi sombrero guajali. Y he oído brindar también por nuestras santas madres, por aquellas benditas mujeres que descoloncharon su cuerpo para darnos vida y que una y mil veces sean benditas. Pero hoy día, señores, me van a permitir que brinde emocionado por la muerte de dos hermanos nobles y queridos por demás, que sin ser humanos, para mí que lo fueron así. Sí, caballeros, lo declaro así. Brindo mi vaso y chicha por mis bueyes, negro y afrijolao, porque yo me había prestado plata del banco desgraciado, y al ver que no le pude pagar, ellos lo fueron a cancelar. Sí, caracho, brindo por ellos, por mis hermanos toros, que hace unos momentos ya han doblado su noble cabeza bajo la puntilla asesina del matancero del Camal. Con su vida han pagado lo que no pude pagar. Sí, carajo, brindo por ellos, por mi yunta, mis amigos. Con su fuerza me han adullado a conseguir el pan para mis hijos. Y remando duro en el surco me vistieron a mí y mi mujer, a punta de aijón y sudor de barro. Me dieron pa' estos tragos y pagar mis carachos. Salud con ustedes, mis amigos, que tienen el valor de compartir mis penas.
2: Y así, casi ahogándose, brindó su vaso y chicha, juntamente con sus ardientes lágrimas que rodaban por sus mejillas. Naides aplaudió. Tritos callados, reverentes, contemplaron al gañán, que al terminar de beber su vaso y chicha, tomó el apero al hombro
0: y el yugo en la diestra. Salió de la picantera esa picantería, testigo de sus penas, y se fue.
1: ¡Una y 27!

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3: ¡Una y 31!

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3: Una y 39.

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1: ¿Cómo están? Les saluda Danitza Palomino. Bienvenidos al micro noticiero del Congreso de la República. Hoy es 13 de agosto del 2026. Estas son las principales noticias del Parlamento Nacional. El Pleno del Senado de la República aprobó el cuadro nominativo de las comisiones para el periodo anual de sesiones 2026-2027 y hoy el Senado iniciará el proceso de instalación de sus comisiones ordinarias legislativas y no legislativas. La primera comisión a instalarse esta tarde será la Comisión de Constitución, Reglamento y Relaciones Exteriores. Posteriormente harán lo propio la Comisión de Asuntos de Desarrollo Productivo, Energía y Minas, Infraestructura y Trabajo y la Comisión de Inteligencia. El Pleno del Senado de la República guardó un minuto de silencio en memoria de las víctimas del devastador terremoto que sacudió Colombia el último lunes 10 de agosto y que afectó a varias ciudades de ese país.
2: El Senado de la República del Perú, a través de la mesa directiva, expresa su solidaridad con la hermana República de Colombia, que enfrenta momentos de profundo dolor y sufrimiento debido al devastador terremoto de gran magnitud acaecido el último lunes 10 de agosto y que ha impactado en varias ciudades del país. En tal sentido, hacemos llegar nuestras más sentidas condolencias al pueblo colombiano y en particular a las familias de las víctimas. Pido al Pleno del Senado de la República guardar un minuto de silencio en memoria de las víctimas de esta tragedia.
1: El presidente del Senado, Miguel Ángel Torres, señaló que su gestión al frente del Congreso ha asumido el compromiso de impulsar una agenda nacional MIPE. Fue durante su participación en la celebración de los 17 años del Día del Bodeguero, actividad que contó con la presencia de la presidenta de la República, Keiko Fujimori. El Pleno de la Cámara de Diputados sesionará hoy a las 4 de la tarde. En esta sesión se tiene previsto aprobar el cuadro nominativo de las comisiones ordinarias legislativas y de las comisiones ordinarias no legislativas, Comisión de Ordenamiento y Seguimiento Legislativo y la Comisión de Acusaciones Constitucionales de la Cámara de Diputados para el periodo anual de sesiones 2026-2027. Muchas gracias por acompañarnos en esta edición.
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0: Llegó la fecha esperada, pues, de mi Arequipa es el santo. Bien temprano me levanto para ver qué le regalaba. Recorrí titita la tablada. Estaban verdes las habas, los choclos recién en cabello y las papas con la hilada. Caray, qué suerte pa' mala. Y yo que la aprecio tanto, de remate todavía a su santo. ¿Cómo no va a llevarle nada? Ella siempre en mi cumpleaños me manda din de la población, recibiendo pues mi buen regalo y pa' mis coros la colación. ¿Verdad pues? En la quebrada tengo una mata y zapallo. Al huemo, ¡ah, caracho! Al huemo monté mi caballo, y llegando allí la planta estaba, pues, cuán grande fue mi alegría al encontrar lo que deseaba. No le había caído la hilada, estaba justo lo que yo quería. Cogí uno grande y colorado, lo acaricié con mis manos. Es que somos hermanos, porque la tierra nos lo ha dado, y contento con el fruto gracias a la tierra que cultivó, le hago presente a mi pueblo que el ser lonco no es ser bruto. Tuititos te invitan cerveza como si fuera una dicha, yo invito mi rica chicha, la bebida de más pureza, y con la amistad más sincera de este lonco chacarero, te canto como jílgaro al son de la marinera. ¡Ay, caray! Yo no te traigo diploma ni tampoco pergamino. Yo soy lonco campesino que bajo desde la loma para abrazarte como hermano con mi pacha de cariño. Quizá con alma de niño te traigo el corazón en la mano. Le pido a la providencia en el día de tu cumpleaños que viváis por muchos años para nuestra complacencia y que seáis el ejemplo de este lar tan querido, donde se siente el latir del corazón de tu pueblo. Disculpen pues el atrevimiento, quizás mi presencia molesta, de repente les hago la fiesta con mi lonco sentimiento, pero no creían que me callo, ni
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0: que
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2: ¡1:53!
1: Patrimonio musical de Arequipa, Víctor Dávalos, esas palmas de encienda.

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4: Una y

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0: Mi rinconcito arequipeño, quiero te guayarpe con mis loncos sentimientos, los rubios y carullas trigales de tus primorosas tabladas. ¡Ay, caray! Quisiera cegarlos con el serrucho y mi pasión, pa' luego, pues, en la era de mi alma, de orgulloso arequipeño. Es verdad, soy un lonco salamero que al quedarme solito, ¡ay, caracho! Y en medio de tu hermoso paisaje me cospeo contento en la gran cera y tus sueños y tu gloriosa historia, pues, rinconcito arequipeño que siempre vais metido en el corazón de cada lonco que va rodeando por muchos mundos extraños, siempre añorando el perfil del coloso Misti, la perfumada campiña, desde su plaza de armas hasta su puente y fierro. Lágrimas de nostalgia se me sueltan de mis ojos al recordarte en tu día, pues, mi rinconcito arequipeño, con su pedazo y celeste cielo. Siempre sois grande pa' el lonco arequipeño que levanta su vaso y chicha pa' brindar, pues, por la grandeza y felicidad de nuestra gente de Quito.
1: ¡2 y 14!

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¿Acaso soy un estropajo tragado en balde? ¿Acaso tengo hitas en las cejas? Amiga mía, es poca cosa. Otra será que me haga el cojo y la otra que me haga el muerto, para que me velen, pues. A lo mejor mi cara de tranquilo les parezca lerdo, para que sepan, pues. Yo no tengo un pelo de tonto y la otra ni una pizca de lerda, porque el día que me pica el diente soy capaz de sacudirle el esqueleto a cualquiera. De un guaracazo al jijuna lo revuelco y le tajo el hocico, para que aprenda, pues, a guardar respeto y a mantener distancia. Porque hablando, pues, las cosas claras, como el agua, pues, me sorprende. Como el baboso se ha antojado, va a ver, pues, a enredarse con mi gamilla, pa' chaulear, pues, la rica pieza y jonearla y a meter espuela en lo más sagrado. ¿Qué les parece, pues? A cuentar, pues, con la piedra llena, a tragar de atendido, sin que le haya costado, a ponerse poncho fino, y lo que es peor, a mandar, sí, ay, caracho, a mandar, a montar en el mejor caballo, a escuchar orgulloso que le digan patrón, a boca llena y sin saber trabajar. Pa' eso, pues, yo no me duermo, ni soy un manteado, ya porque por mi parte, pues, litio.

0: un sermón a mi hija, y vea usted, pues, la querendona se me ha empalado. Por algo, pues, aquí la han parido, y aquí también la han criado, y son, pues, las primeras ramas frescas de este tronco azumagao. Ya, pues, los nabos del cambio están floreando, y los jilgueros de la ilusión se mecen y cantan en sus ramas. Y ahora, pues, el pasto chileno de las mentiras amorosas han llenado con su chamba la cuartilla de su inocencia. Y la liga de su cerebro está engruesando porque se ha enraizado con la salvia del amor. Pero la zanahoria de la esperanza ha chancado con las piedras tallajas de la desilusión. Y mi santo Ibarro, puesto siempre en lo alto, se ha caído, pues, junto con el mojilete en el temblor. Y el remolino de la verdad lo ha convertido en polvo y me ha dejado mirando para arriba. ¡Pucha! Me ha dejado leerlo, sin poder alcanzarlo, hasta perderlo. Porque en el terreno cascajoso de la juventud no entra a fumigar el viejo con su consejo. ¡Ay, pues! Aprovecha la sabandija para hacer su tapa de angurria y sin remedio el destino la caliente y la abriga. Por eso, pues, el dolor y el mal ya tienen cría. ¡Ahí quedó descolonchada la riata cebosa de mis anhelos y al frío de mi soledad! Está carambaneando mis orejas lo que me ha hecho capicharme, pues, con el poncho de la paciencia. Pero ahí no queda mi amigo, el guaracazo que me metió el tiempo sin quererlo, al antojao que el tatito me libre, carajo. Lo pondremos en la horma que se hicieron los buenos y le ajustaremos, pues, las coyundas a los cachos del trabajo y le amarraremos junto al güey flaco de la constancia. Así aprenderá, pues, a agarrar una cantarilla vieja y a llenarla de piedras, a cotimbear alrededor de un domindejo, tiguayando el trigo, titita las mañanas, a espremirse de las patas hasta la cabeza con el par de tercios de chala en la espalda y a amarrarse bien los calzones, a sentarse en la mesa con mi hija y con su guagua.
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5: Dos y 39.

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1: Dos y 42.

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4: Dos y 57.
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1: ¡3 y 10!

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1: ¡Tres y catorce!
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1: ¡3 y 20!
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1: ¿Cómo están? Les saluda Danitza Palomino. Bienvenidos al micro noticiero del Congreso de la República. Hoy es 13 de agosto del 2026. Estas son las principales noticias del Parlamento Nacional. El Pleno del Senado de la República aprobó el cuadro nominativo de las comisiones para el periodo anual de sesiones 2026-2027 y hoy el Senado iniciará el proceso de instalación de sus comisiones ordinarias legislativas y no legislativas. La primera comisión a instalarse esta tarde será la Comisión de Constitución, Reglamento y Relaciones Exteriores. Posteriormente harán lo propio la Comisión de Asuntos de Desarrollo Productivo, Energía y Minas, Infraestructura y Trabajo y la Comisión de Inteligencia. El Pleno del Senado de la República guardó un minuto de silencio en memoria de las víctimas del devastador terremoto que sacudió Colombia el último lunes 10 de agosto y que afectó a varias ciudades de ese país.
2: El Senado de la República del Perú, a través de la mesa directiva, expresa su solidaridad con la hermana República de Colombia, que enfrenta momentos de profundo dolor y sufrimiento debido al devastador terremoto de gran magnitud acaecido el último lunes 10 de agosto y que ha impactado en varias ciudades del país. En tal sentido, hacemos llegar nuestras más sentidas condolencias al pueblo colombiano y en particular a las familias de las víctimas. Pido al Pleno del Senado de la República guardar un minuto de silencio en memoria de las víctimas de esta tragedia.
1: El presidente del Senado, Miguel Ángel Torres, señaló que su gestión al frente del Congreso ha asumido el compromiso de impulsar una agenda nacional MIPE. Fue durante su participación en la celebración de los 17 años del Día del Bodeguero, actividad que contó con la presencia de la presidenta de la República, Keiko Fujimori. El Pleno de la Cámara de Diputados sesionará hoy a las 4 de la tarde. En esta sesión se tiene previsto aprobar el cuadro nominativo de las comisiones ordinarias legislativas y de las comisiones ordinarias no legislativas, Comisión de Ordenamiento y Seguimiento Legislativo y la Comisión de Acusaciones Constitucionales de la Cámara de Diputados para el periodo anual de sesiones 2026-2027. Muchas gracias por acompañarnos en esta edición.
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Cuatro y uno. Adoro.

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0: 4 y 15.
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0: ¡4 y 19!
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4: ¡4 y 23!

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0: Cuatro y treinta.

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3: ¿Cómo están? Les saluda Danitza Palomino. Bienvenidos al micro noticiero del Congreso de la República. Hoy es 13 de agosto del 2026. Estas son las principales noticias del Parlamento Nacional. El Pleno del Senado de la República aprobó el cuadro nominativo de las comisiones para el periodo anual de sesiones 2026-2027 y hoy el Senado iniciará el proceso de instalación de sus comisiones ordinarias legislativas y no legislativas. La primera comisión a instalarse esta tarde será la Comisión de Constitución, Reglamento y Relaciones Exteriores. Posteriormente harán lo propio la Comisión de Asuntos de Desarrollo Productivo, Energía y Minas, Infraestructura y Trabajo y la Comisión de Inteligencia. El Pleno del Senado de la República guardó un minuto de silencio en memoria de las víctimas del devastador terremoto que sacudió Colombia el último lunes 10 de agosto y que afectó a varias ciudades de ese país.
4: El Senado de la República del Perú, a través de la mesa directiva, expresa su solidaridad con la hermana República de Colombia, que enfrenta momentos de profundo dolor y sufrimiento debido al devastador terremoto de gran magnitud acaecido el último lunes 10 de agosto y que ha impactado en varias ciudades del país. En tal sentido, hacemos llegar nuestras más sentidas condolencias al pueblo colombiano y en particular a las familias de las víctimas. Pido al Pleno del Senado de la República

0: Dar un minuto de silencio en memoria de las víctimas de esta tragedia.
1: El presidente del Senado, Miguel Ángel Torres, señaló que su gestión al frente del Congreso ha asumido el compromiso de impulsar una agenda nacional MIPE. Fue durante su participación en la celebración de los 17 años del Día del Bodeguero, actividad que contó con la presencia de la presidenta de la República, Keiko Fujimori. El Pleno de la Cámara de Diputados sesionará hoy a las 4 de la tarde. En esta sesión se tiene previsto aprobar el cuadro nominativo de las comisiones ordinarias legislativas y de las comisiones ordinarias no legislativas, Comisión de Ordenamiento y Seguimiento Legislativo y la Comisión de Acusaciones Constitucionales de la Cámara de Diputados para el periodo anual de sesiones 2026-2027. Muchas gracias por acompañarnos en esta edición.
2: ¡4 y 43!
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0: 5 y 5.

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1: Y 9.

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1: Cinco y

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0: 5 y 23.

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3: ¡5 y 43!

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0: Seis y uno.

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0: 4651.
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0: 6 y 10.

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3: ¡6 y 25!

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0: Seis y 33.

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5: 6:39.

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2: Seis y 43.

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3: Seis y 56.
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